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0: Muy buenas noches, gracias por estar con nosotros una vez más en La Hora Nacional, el espacio donde cada domingo compartimos historias, cultura, ciencia, música y acciones que construyen un mejor país.
1: Hoy haremos un recorrido por lo que dejó el Mundial Social, la reactivación de espacios deportivos, la participación de miles de familias, las actividades culturales y la convivencia dentro y fuera de las canchas. Además, conoceremos por qué México fue reconocido como un gran anfitrión de este evento que puso el deporte al servicio de la comunidad.
0: También llegamos a la última entrega de nuestras estampas del Mundial. Estas crónicas nos hicieron revivir las historias, las emociones y todos los momentos de esta fiesta deportiva. La verdad fue una gran experiencia para millones de personas en todo el país.
1: Y por supuesto, no puede faltar la Chilanguía, con las mejores recomendaciones de la Ciudad de México.
0: Además, conoceremos una nueva aplicación para teléfonos celulares que nos permitirá recibir alertas sobre lluvias intensas, ciclones y huracanes, así como las acciones para proteger a la población en esta temporada.
1: Y les tenemos un tema muy importante. México dio un paso histórico para proteger a las y los actores de doblaje frente al uso de la inteligencia artificial. Les vamos a contar en qué consisten estas reformas que conocen y reconocen la voz humana como una expresión artística única y establecen medidas contra su clonación digital sin autorización.
0: Además, conoceremos la historia de Leonila Vázquez Rodríguez, una científica mexicana que abrió camino para nuevas generaciones en la investigación nacional. Todo esto y mucho más en la primera parte de La Hora Nacional.
1: Los Choclocks son una banda veracruzana que ha encontrado una forma muy original de mezclar los sonidos tradicionales con propuestas contemporáneas. Vamos a verlos y escuchar su propuesta musical.

0: cuando hablamos del Mundial Social, nos referimos a algo que fue mucho más allá de los partidos de fútbol. La idea fue llevar este deporte a las comunidades, escuelas, barrios y espacios públicos, con actividades que dejaran un legado después de la competencia.
1: En total se impulsaron más de 5.000 actividades culturales, deportivas, educativas y turísticas en todo el país.
0: Uno de los grandes objetivos fue recuperar espacios para que niñas, niños, jóvenes y familias tuvieran lugares dignos para practicar deporte. En este proceso se contempló la construcción y rehabilitación de miles de canchas. El gobierno de México reportó 4.208 recuperaciones de canchas y rescate de espacios públicos como parte del Mundial Social.
1: Y algo muy importante fue que el fútbol llegó a las escuelas. Con los mundialitos y copas deportivas se buscó que la competencia tuviera un sentido formativo, promover la actividad física, el trabajo en equipo, la disciplina y la convivencia.
0: Hubo mundialitos y copas en distintas categorías, como la Copa Escolar Nacional, la Copa CONADE, la Copa Paralímpica, la Copa Barrio, la Copa Edad de Oro y la Copa Trabajadores.
1: Además, el IMSS tuvo una participación muy especial acercando el deporte a sus derechohabientes y a distintos sectores de la población.
0: Se realizaron actividades como el Mundialito Femenil IMSS, Fútbol Sin Correr y Fútbol IMSS T21, dirigido a personas mayores de 14 años con trisomía 21 o síndrome de Down. Esto ayudó a mostrar que el fútbol puede ser una herramienta de inclusión, salud y convivencia.
1: El Mundial Social también fue una invitación para conocer México. Con las herramientas digitales de turismo, se buscó que visitantes nacionales e internacionales descubrieran la riqueza cultural, gastronómica y natural del país.
0: La estrategia contempló la aplicación Conoce México, con 250 rutas turísticas y actividades como las Fiestas México 2026 para poder mostrar nuestras tradiciones.
1: Y eso es lo interesante, que el Mundial Social no se quedó solamente en una cancha. Hubo arte urbano con más de 10.000 murales.
0: Sí, también actividades de salud como Vive Saludable, Juega Feliz, copas de robótica, encuentros culturales y acciones comunitarias que buscaron que la fiesta del fútbol estuviera en todo México. Hoy presentamos la última entrega de nuestras estampas del Mundial. Cada semana recorrimos distintos lugares de México y el mundo para contar historias de aficionados, comerciantes y familias en este gran evento deportivo.
1: Más allá de los resultados en la cancha, estas crónicas mostraron cómo el fútbol es un punto de encuentro entre personas de diferentes edades, culturas y nacionalidades. Este cierre resume una celebración que unió a todo el país.

0: Y con esta última estampa llegamos al final de un recorrido que nos permitió revivir los momentos que hicieron de la gran fiesta del fútbol una experiencia inolvidable. Los goles quedarán en las estadísticas, los campeones en los libros de historia, pero hay recuerdos que no caben en un marcador o en un estadio, porque se quedan para siempre en el corazón de la gente. México abrió sus puertas al mundo y el mundo respondió con una enorme sonrisa. Miles de visitantes caminaron por nuestras calles, probaron nuestra comida, aprendieron nuestras palabras y descubrieron que este país no solo se visita, se siente. En redes sociales se volvieron virales decenas de videos de aficionados extranjeros agradeciendo la hospitalidad mexicana. Uno de los más compartidos fue el de un aficionado ruso que resumió su experiencia con una frase que emocionó a millones. México no se explica, se siente. Una frase que terminó convirtiéndose en el reflejo de lo que vivimos durante estas semanas. También vimos escenas imposibles de olvidar. La lluvia nunca fue obstáculo. En plazas, fan zones y calles enteras, miles de personas decidieron quedarse. Cantaron bajo el agua, abrazaron a desconocidos, compartieron impermeables, banderas y sonrisas. Porque cuando rueda un balón, a veces desaparecen las diferencias y solo queda una emoción compartida. La fiesta también tuvo héroes inesperados. Un pequeño pato blanco con la camiseta verde bien puesta conquistó a México y después al mundo. Merlín dejó de ser solamente la mascota de una familia trabajadora de la Ciudad de México para convertirse sin proponérselo en el símbolo más entrañable de esta celebración. Lo vimos caminar entre aficionados, posar para fotografías, recorrer Paseo de la Reforma, llegar al Ángel de la Independencia y hasta convertirse en protagonista de notas internacionales. Sin campañas publicitarias, sin reflectores planeados, solo con la espontaneidad que distingue a los mexicanos. Pero la verdadera protagonista fue la gente. Los mundialitos en las escuelas, los voluntarios que orientaron a visitantes de todos los continentes, los comerciantes que recibieron a cada turista con una sonrisa, los cantantes, DJs y músicos que llenaron de alegría plazas y calles. Los mexicanos que demostraron que la hospitalidad también puede convertirse en una forma de representar a un país. Durante varias semanas vimos un México orgulloso de su cultura, de sus tradiciones y de su capacidad para hacer sentir en casa a quien venía de lejos. Quizá por eso muchos visitantes aseguraron que aquí encontraron algo más que fútbol. Encontraron calidez, comunidad. Hoy termina esta celebración, pero queda algo mucho más importante. La certeza de que cuando México recibe con el corazón abierto, deja una huella imposible de borrar.
1: Como cada semana, llega la Chilanguía con las mejores recomendaciones de la Ciudad de México. Una de ellas es la exposición Tepito en la Cancha, que muestra la relación entre el barrio Bravo y el fútbol como parte de su identidad cultural y comunitaria.
2: También les vamos a hablar de la exposición El Gesto y lo Invisible en el Palacio de Bellas Artes y de otras actividades para ir en familia. Vamos a la información que nos prepararon Germán Gastelum y Orlando Abad.
0: Una ruta completa para el fin de semana. Arrancamos con una de las exposiciones más potentes del circuito alternativo, Tepito en la Cancha. Es una mirada al barrio como territorio simbólico del deporte y la vida comunitaria. Se presenta en la Galería José María Velasco

0: formas de resistencia estética en el arte contemporáneo internacional.
1: En el máximo recinto cultural del país, el Palacio de Bellas Artes, la programación de julio incluye la temporada 80 Movimientos, un ciclo dedicado a la danza contemporánea, folclórica y multidisciplinaria que reúne compañías de distintos estados del país en una celebración del cuerpo como expresión escénica.
0: Y para quienes buscan cine de autor, la Cineteca Nacional continúa con ciclos internacionales y retrospectivas que permiten revisitar obras fundamentales del cine mundial, además de estrenos recientes en un espacio clave para la cultura cinematográfica de la capital y de todo el país.
1: A ver, ¿de dónde agarramos tanto tiempo? Porque se oye. Otra más, esta es imprescindible, es el Museo Universitario de Arte Contemporáneo, el MUAC, donde las exposiciones actuales exploran cruces entre arte, tecnología y crítica social con las instalaciones que invitan a la participación activa del público y a la reflexión sobre el presente. Así, cerramos esta chilanguía del 19 de julio con una ciudad que no se detiene y que sigue ofreciendo arte, memoria y movimiento en cada esquina. ¿Nos escuchamos en la próxima?
0: ¡En la próxima!
2: En la temporada de lluvias y huracanes es importantísimo estar informados. Para esto se presentó una aplicación para dispositivos móviles que va a mandar alertas sobre fenómenos meteorológicos de riesgo y también va a dar recomendaciones de protección civil directamente a la población. Vamos con una cápsula sobre esta app.
3: Este año y el próximo se espera que el fenómeno del Niño sea de mayor intensidad, de acuerdo con los estudios. Recuerden que en meteorología, en el clima, no se puede decir exactamente qué va a pasar, sino es la probabilidad de que ocurra algo, sobre todo de acuerdo a los estudios previos. Entonces espera que este año y el próximo sea muy intenso el fenómeno del Niño, que es el calentamiento del océano Pacífico principalmente. ¿Qué consecuencias puede tener para el país? Que haya lluvias más intensas, particularmente en el norte de México, hacia finales del año. Y también la probabilidad de que haya más ciclones, incluso más intensos. Si van a llegar a la costa o no, no se puede saber hasta unos días antes. Entonces, ¿qué es? Bueno, eso es por un lado. Y además, probablemente sequía el próximo año en el centro del país. Esas son las probabilidades. ¿Qué tenemos que hacer? Pues alertar a todos los estados de la República, a toda la gente, a todas las mexicanas y mexicanos de esta situación. Y Laura, como coordinadora de Protección Civil, lo que está haciendo es instalar puestos de mando en todos los estados primero que tienen costa, particularmente en el Pacífico, y después ya irá hacia el centro del país. Y vamos a seguir informando. El objetivo es que en 2 meses más o menos tengamos listo el alertamiento telefónico para que se pueda informar a toda la gente, a todas las mexicanas y mexicanos, y particularmente en ciertas zonas, en acuerdo con las compañías telefónicas, un alertamiento. Por ejemplo, naranja, la probabilidad de que haya más lluvia es mayor, toma tus precauciones. O roja, de plano, viene un ciclón, toma tus precauciones, no salgas de tu casa, en fin. Esto va a estar en 2 meses, está trabajando, pero la verdad es del año pasado, tiene sus complicaciones técnicas, pero esperamos que en 2 meses esté listo, ya lo informaríamos. Y también para que todas y todos tengan esta información científica que se puede traducir en algunos riesgos para la población.
2: Oigan, con estas lluvias tan intensas hay algo que es muy importante recordar. Hay muchas cosas que nosotros mismos podemos hacer para ayudar a prevenir encharcamientos y también inundaciones.
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2: Cuidar nuestra ciudad también significa cuidar los espacios que compartimos y cada acción, por pequeña que parezca, suma.
4: En temporada de lluvias, la prevención

0: también empieza con todos y cada uno de nosotros. Siguiendo con el tema, hoy les traemos información importante para prevenir desastres por la temporada de lluvias y huracanes. Es muy importante monitorear tormentas tropicales, frentes fríos, lluvias intensas y otros fenómenos que pueden afectar distintas regiones del país. Tener información a tiempo puede hacer una gran diferencia.
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0: Los actores de doblaje y actrices de doblaje son el alma de nuestras historias por su capacidad para transmitir emociones y cultura. Su labor es un pilar de nuestro entretenimiento.
3: Por eso la nueva ley de cine en México es histórica. Ahora protege la voz como un derecho humano y de identidad. Este blindaje impide que sus voces sean replicadas o usadas por inteligencia artificial sin que haya un permiso expreso. Y esto asegura que el trabajo siempre sea de los humanos.
0: Y para platicar sobre esto nos acompañan esta noche, va a estar muy divertido, por cierto, las actrices y actores de doblaje y locutores, háganme el honor de presentarse.
4: Hola, ¿qué tal? Yo soy Elsa Cobian y uno de mis personajes es Pablo de Backyardigans. Hola, ¿cómo están, amigos?
5: Hola, soy Aurora Mijangos y uno de mis personajes es Tapsi de Bananas en Pijamas.
6: Hola, soy Desiree Hernández y soy locutora comercial.
7: Hola, soy Mario Arbizu y soy la voz de Skipper, el jefe de los pingüinos de Madagascar.
8: Hola, ¿qué tal? Yo soy Moisés Iván Mora y soy la voz de Rigby en un show más, de McLovin, de Scott Pilgrim, de Temor Intensamente, de Eddie, hay algunos más,
9: ¡Wow! Mi nombre es Mark Winslow y soy la voz de Giyu Tomioka en Demon Slayer, Sonic, Phineas, Hirohamada, varios más también.
0: ¡Qué maravilla! Nos encantaría platicar de sus personajes, pero hoy tenemos un tema que creo que es muy importante, que es precisamente esta protección de su voz, de su imagen.
5: Bueno, nos aprobaron el artículo 29 en la Ley de Cine y Audiovisuales, que habla sobre la protección del lenguaje, y no solamente es el español, sino todas estas lenguas indígenas en nuestro cine nacional, y que será hecho por artistas, intérpretes y ejecutantes. Y eso la verdad es que es un gran logro y está siendo algo histórico, no solamente para nuestro país, sino para otros países que están volteando a ver que sí se puede hacer, que
7: inspirado
5: sí se logró
7: para otros países.
5: Y eso la verdad es que nos tiene súper contentos.
3: El problema principal era que alguien pudiera tomar sus voces icónicas y clonarlas para no tener que pagarle a ustedes, poder simplemente correr un programa que replicaría sus voces. Y ahora, con esta ley, están protegidos.
6: Así es, estamos poniendo en la mesa un tema tan importante como el consentimiento. O sea, la voz es parte ya de la identidad, forma parte de la imagen de un artista. Y por lo tanto, no puede ser tomada sin el consentimiento expreso e informado de la persona que posee esa imagen, la voz y la imagen. La fortuna de esto es que nos protege como intérpretes, pero también protege a muchos actores, modelos que están en cámara para que también su imagen no pueda ser replicada sin permiso.
0: ¿Estamos hablando nada más de compañías o personas que de repente dicen, voy a agarrar la voz de Phineas y Ferb y voy a hacer un video? ¿Están protegidos ahí también?
7: Por supuesto, sí, la aplicación de la ley es general, de uso general. No pueden, es que soy fan y aquí hice un videito contigo, pues sí, pero está rompiendo la ley.
9: Y de hecho el problema, aparte, creo desde ahí, desde que se puede tener esta libertad de poder usar la voz para lo que sea, no nada más las compañías, sino las personas tienen el acceso a la imagen o la voz de todos nosotros al final que nos dedicamos a esto, y gracias a eso es que se buscó hacer esta ley, ¿no?
7: Exacto.
9: Para poder proteger desde el punto de vista de un fan o desde el punto de vista de una productora que lo han hecho, ¿no? Hace un par de años me parece que hubo una productora que toda una serie y todos, bueno, varios proyectos estaban utilizando inteligencia artificial para hacerlo. Entonces buscamos frenarlo desde ahí.
0: ¿Tú quieres decir algo, Moisés?
8: Sí, que también esta ley nos protege del mal uso de la IA. O sea, estamos hablando ahorita de cosas de contraprestación, de derechos que no sea perpetuidad, pero también el mal uso desde
0: Robo de identidad.
8: No quiero hablar de términos legales, mucho menos, pero sí, imagínate que usen tu voz para algún tipo de robo, secuestro, extorsión.
7: Lo hacen ya, ¿no? Estafa, de extorsión.
8: Todo ese tipo de cosas. Entonces es bien importante.
7: Sí, nos defiende no solo el gremio de actores, sino también a la gente de a pie, por supuesto, en este tipo de temas de seguridad.
8: Así es.
3: Eso es importantísimo, porque de repente uno ve estas cosas y no piensa que también nos benefician a los ciudadanos, ¿no?
10: A todos.
3: Sí.
5: Estamos muy agradecidos con la presidenta Claudia Sheinbaum, porque ella es la que nos apoyó y le dio el impulso que necesitábamos para que llegara a ser aprobada, tanto en la Cámara de Diputados como de Senadores.
3: Oigan, equipo, pues muchísimas gracias por haber venido a la Hora Nacional.
10: Gracias.
0: Esta es la última vez y ya quedaron de venir individualmente a platicar de sus trayectorias.
10: Claro, okay.
7: Un gusto.
0: Gracias. Un aplauso muy grande porque es un gran logro. Felicidades.
8: Gracias.
0: Y un aplauso para ustedes porque aquí están cada domingo.
3: Hoy conoceremos la trayectoria de Leonila Vázquez Rodríguez, una científica mexicana que contribuyó al desarrollo de la investigación nacional y abrió oportunidades para que más mujeres participaran en disciplinas científicas.
0: Su historia muestra que la ciencia también se construye con perseverancia, innovación y compromiso social. Recordarla es reconocer el talento mexicano y lo importante que es impulsar nuevas generaciones de científicas e investigadoras.
11: Leonila Vázquez García fue una destacada bióloga, investigadora y docente que dedicó su vida al estudio de los insectos en México, principalmente de las mariposas. Gracias a sus aportaciones, se consolidó como una de las mayores científicas mexicanas del siglo XX. Nació el 17 de enero de 1914 en Ciudad Jiménez, Chihuahua. Realizó sus estudios básicos en la Ciudad de México y, más adelante, ingresó en la Escuela Nacional Preparatoria. En 1932, Leonila ingresó al departamento conocido como Sección de Ciencias, de la Facultad de Filosofía y Letras en la UNAM. Dos años después, se integró al recién creado Instituto de Biología. Ahí colaboró en el Laboratorio de Entomología, dedicado al estudio de los insectos, bajo la mentoría del maestro Carlos Christian Hoffmann. En 1946, se convirtió en doctora en Ciencias Biológicas por la Facultad de Ciencias con su tesis Estudio monográfico de la psíquide de México. Esta obra se convirtió en un referente para el estudio de las orugas de Saquito. Tras el fallecimiento de su maestro Hoffmann en 1942, Leonila asumió la jefatura del Laboratorio de Entomología y trabajó en la reconstrucción de la colección de insectos del Instituto de Biología. Realizó prácticas de campo en diversas partes del país, junto con otros investigadores como la bióloga Elia Bravo, especialista en cactáceas. A lo largo de su carrera científica, Leonila se concentró en los lepidópteros, mariposas, polillas y palomillas. En México identificó al menos 20 especies de orugas de saquito. También investigó a la mariposa monarca y, al lado de Elia Bravo y por petición de la Secretaría de Educación Pública, realizó investigaciones sobre la grana cochinilla, por su uso ancestral como tinte para los textiles. Leonila impartió clases desde nivel secundaria hasta posgrado en la UNAM y en el IPN. Además, participó en publicaciones de divulgación y realizó estancias de investigación en prestigiosas instituciones en el extranjero. Tras más de 6 décadas de entrega a la ciencia y la educación, la doctora Leonila Vázquez García falleció en la Ciudad de México el 30 de enero de 1995 a los 81 años. Su legado es importante para las futuras generaciones dedicadas al estudio de los insectos, así como un impulso para la formación de mujeres científicas. Su nombre perdura en la taxonomía de diversas especies, como Litomóxides leonivázquez, honrando sus contribuciones.

0: Y ahora que ya conocimos la historia de la científica mexicana Leonila Vázquez Rodríguez, vale la pena recordar que la ciencia, la cultura y la comunicación tienen algo en común. Cuando se comparten, enriquecen la vida de todos.
1: Y con esta idea cerramos nuestra primera media hora. Pero antes le queremos mandar saludos a todos los que nos acompañan cada semana. GMS Electrificaciones en Toluca, Andrés Moreno en Zacatecas, Andrea Ramírez en la Ciudad de México, Paulina Ortega y Alicia BFG.
0: También saludos para José Luis Hernández Álvarez, Gerardo Domínguez, Verónica Muñoz Centeno, Iván Juárez, Cecilia Godínez y Blanca Estela Pérez Montaño.
1: A Patricia Paredes en Canadá, Carlos Alberto Ruiz Martínez, Sergio Ponce en Washington y Elizabeth Martínez aquí en la Ciudad de México.
0: Muchísimas gracias por acompañarnos, por escucharnos y por ser parte de la comunidad de La Hora Nacional. Recuerden que estamos en YouTube, estamos en Facebook, estamos en Instagram, TikTok, X y Spotify.
1: También nos pueden contactar en un número que es, apúntenle, 55 34 83 42 39 o mandarnos un correo a lahoranacional@segob.gob.mx. Que tengan una excelente semana. Y para los que siguen con nosotros, hacemos una pausa y ahorita regresamos con más.
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1: Ya estamos de regreso para la segunda parte de La Hora Nacional, hoy 19 de julio. ¿Y saben qué? Preparamos para ustedes una serie de temas muy interesantes.
0: Sí, y les vamos a platicar sobre un tema del que cada vez escuchamos más, las alergias. ¿Cuáles son sus principales síntomas? ¿Qué tipos existen? ¿Cuáles son los tratamientos disponibles?
1: Además, les traemos recomendaciones para que estas vacaciones no se conviertan en una mala experiencia. La Policía Cibernética nos va a dar consejos para evitar fraudes en línea cuando estamos a punto de comprar boletos de avión, reservar hoteles o comprar paquetes turísticos.
0: Y hablaremos de las oportunidades que existen para que más mujeres puedan acercarse a las herramientas tecnológicas, desarrollar nuevas habilidades y aprovechar la tecnología para su crecimiento personal y profesional.
1: En nuestros flashazos de bienestar conoceremos una estrategia importante para la detección del VIH. Son pruebas rápidas, gratuitas y accesibles que ya están disponibles en unidades de salud de primer nivel. Esto acerca la prevención y el diagnóstico oportuno a más personas.
0: Y como siempre, tenemos musiquita. Hoy escucharemos a los Choclok, un grupo veracruzano que combina sonidos tradicionales como la jarana con diferentes ritmos contemporáneos, creando una propuesta única.
1: Además, en nuestra sección de cultura hablaremos de la obra de teatro Cosas que pienso los domingos, que habla sobre la búsqueda del éxito y también un poco sobre la validación en la sociedad actual. Todo esto y más en la segunda parte de La Hora Nacional. Las alergias afectan a millones de personas en todo el mundo y de acuerdo con especialistas, su incidencia ha aumentado en las últimas décadas. Se calcula que entre el 20 y 30% de la población presenta algún tipo de enfermedad alérgica, por lo que realmente son un problema de salud pública.
0: Y en el Día Mundial de las Alergias, hoy queremos conocer más sobre estas condiciones, cuáles son las más frecuentes, cómo se diagnostican y qué tratamientos existen. Y para esto nos acompaña hoy el doctor Guillermo Velázquez Sámano, jefe del Servicio de Alergias del Hospital General de México, Eduardo Lisiaga. Doctor, bienvenido una vez más a La Hora Nacional.
5: Muchas gracias.
6: Las enfermedades alérgicas, como bien se dijo, es un problema de salud pública en México. Hasta el 40% de la población mexicana padece una reacción alérgica. ¿Cuáles y cómo son las manifestaciones clínicas de una enfermedad alérgica? Alergia en los ojos, que se llama conjuntivitis alérgica. En la mucosa nasal se ve afectada por una alergia, rinitis alérgica. El asma bronquial, que es otra de las enfermedades muy frecuentes. en la piel la alergia cutánea caracterizada por ronchas, que es también muy frecuente, asociado con el escritura sobre la piel que se llama dermografismo, o a alguna persona se le hincha el labio y ese es un angioedema. Es demasiado molesto que causa trastornos en la salud del enfermo alérgico.
1: Doctor, ¿y por qué algunas personas nos dan alergias y otras de plano no?
6: Bueno, la alergia hay que empezar a decir que es un fenómeno hereditario. Tenemos genes implicados en la respuesta alérgica. Entonces hay marcadores. Siempre hemos escuchado la palabra atopia, y la atopia quiere decir la capacidad de un organismo a producir unos anticuerpos que son específicos de un antígeno. Es una predisposición genética que tiene el individuo a desarrollar esta enfermedad alérgica.
0: ¿Las estaciones del año tienen que ver en la época?
6: Por supuesto. Tenemos, por ejemplo, la conjuntivitis primaveral o el asma que se presenta durante el inicio de la primavera porque, por ejemplo, en la Ciudad de México tenemos una gran cantidad de polen. Aquí estamos cerquita del bosque de Chapultepec, donde hay una gran cantidad de árbol de fresno y produce abundante polen. Noviembre, diciembre, enero y febrero. Y entonces viene la conjuntivitis o viene una rinitis alérgica o una asma bronquial.
0: Claro.
6: El contacto con ese polen.
0: Que hay unas que sí pueden ser mortales, ¿no? Las personas, por ejemplo, que tienen alergia a los cacahuates, por ejemplo.
1: A los crustáceos.
0: A los crustáceos.
6: Ácaros del polvo doméstico, a la cucaracha, antígenos de la cucaracha, por ejemplo, que sí presentan una reacción anafiláctica, sobre todo con los alimentos, la fruta, los alimentos secos, que se llama dieta mediterránea, por supuesto que te van a ocasionar una anafilaxia y se muere el paciente.
1: Si uno sospecha que tiene alguna alergia, ¿qué se puede hacer?
6: ¿Quién debe de tratar una enfermedad alérgica? El médico especialista en alergia. Para esto se necesita una preparación sólida. Esa es la persona que está capacitada para manejar un cuadro de una reacción alérgica. Llámese como se llame, tiene que estar bien preparado con esa solidez en los conocimientos para poder manejar esta reacción o estas respuestas alérgicas. No, pues el médico especialista en alergia e inmunología clínica.
1: Perfecto saber para ir a un médico especialista si uno sospecha.
0: ¿Alguna página de internet, alguna red social donde podamos aprender un poquito más de todo esto?
6: Bueno, en el Hospital General tenemos bastante información referente a todas las enfermedades alérgicas, por supuesto.
0: Doctor Guillermo Velázquez, muchísimas gracias por visitarnos aquí en la Nacional.
1: Gracias.
6: Gracias a ustedes por invitarnos.
1: Y a todas las personas que nos siguen aquí cada semana en la Hora Nacional, muchas gracias también.
0: Las vacaciones de verano ya están a la vuelta de la esquina y miles de familias tienen ya prácticamente las maletas listas, pero junto con las ofertas de viajes, hospedajes y boletos de avión, también aumentan los intentos de fraude por internet. Por eso, antes de reservar, conviene verificar que todo sea seguro.
5: Un anuncio con precios demasiado bajos o una página que parece confiable pueden terminar convirtiéndose en una verdadera pesadilla. Para saber cómo proteger nuestro dinero y tener unas vacaciones sin problemas, está con nosotros el policía segundo, Edmundo Daniel Silva, de la Policía Cibernética de la Secretaría de Seguridad Ciudadana de la Ciudad de México. ¿Cómo está, oficial? Bienvenido a la Hora Nacional.
7: Muchas gracias por la invitación y muy bien.
0: Cuéntanos, ya viene la temporada vacacional y justamente como decíamos, ¿no? Puede haber mucho listillo que hagan páginas de internet falsas y que estén engañando a la gente. ¿Cuáles son los fraudes más comunes que están relacionados con los paquetes turísticos, con boletos de avión, con hospedaje?
7: De manera general, abarcan varios temas, por ejemplo, hoteles, vuelos, principalmente estos paquetes que reservan todo en uno, como suelen ser un precio un poco más que lo normal, es ahí donde ellos ofrecen supuestamente un buen descuento, donde lanzan ofertas increíbles, y es ahí donde podríamos encontrar nuestra primera bandera roja que tendríamos que levantar alguna sospecha si llegáramos a ver algo así.
0: Que está demasiado bueno para ser cierto.
7: Sí, claro.
0: Ahí tenemos que empezar a ver si hay una bandera roja, como dice.
7: Efectivamente, esa sería la primera señal de advertencia y precisamente esta unidad cibernética les invita a la ciudadanía, a las personas, marcar a nuestra área, a la policía cibernética, previa a realizar el depósito, porque muchas personas ya nos marcan cuando ya realizaron el depósito e inclusive ellos mismos se convierten en inspectores, en detectives y ya se dan cuenta que cayeron en un fraude y hasta ese momento nos marcan. Hay hay personas, hay víctimas que incluso nos llegan a marcar cuando están ya fuera del hotel, en su destino de vacaciones, pero pues prácticamente ahí quisieran arreglar todo el problema cuando se puede haber evitado mucho antes.
5: ¿Cómo podemos verificar que, por ejemplo, una agencia de viajes o un sitio web o una plataforma de hospedaje son legítimos y que no nos estén estafando?
7: Hoy en día ya, 2026, es muy difícil. La verdad es que estos ciberdelincuentes sí utilizan buenas técnicas. Esto se le conoce como phishing, la suplantación de páginas a través de internet. Ya llegan a utilizar una muy buena calidad en sus imágenes, cuidan algunos detalles, a lo mejor en la ortografía. Llegan inclusive a comprar estos protocolos de seguridad como el HTTPS, que es el candadito cerrado, el candadito verde.
6: ¿En serio?
7: Sí,
6: eso claro. Sí está ya grave.
7: Sí, ya, ya.
6: Era lo que uno se fijaba antes, bueno, yo al menos.
7: Sí, hace décadas era una gran recomendación, incluso que nosotros dábamos a la ciudadanía, el decir, si la página tiene un candado verde, es segura, podemos realizar nuestra compra. Por ahí del 2015 para la fecha, ya esto ya no puede ser una buena recomendación, porque los ciberdelincuentes incluso ya pueden comprar este protocolo para darle mayor credibilidad a su página falsa. Hoy en día tenemos que irnos a datos muy técnicos, como por ejemplo la fecha de creación del dominio, en dónde se encuentra registrada, por ejemplo, si es un hotel aquí en México, obviamente por lógica su servicio tiene que estar dentro de nuestro país, no en el extranjero, la fecha de creación, que tenga las mejores instalaciones físicas, eso lo podríamos buscar inclusive hasta en Google Maps, donde podamos encontrar una oficina para reclamos, para futuras quejas, porque incluso si llegáramos a colocar los contactos de esa página y vemos que es falso, ¿no? Si yo busco esa dirección y no me aparece ninguna oficina, pues obviamente estaríamos hablando de una página falsa.
5: ¿Cuáles son las redes sociales de la policía cibernética en caso de que la gente tenga dudas, de que igual y siente que está a punto de cometer un error? ¿Cómo podemos ponernos en contacto con ustedes?
7: Nosotros principalmente proporcionamos el número telefónico, que es el 55 52 42 51 00, en la extensión 5086, 55 52 42 51 00, extensión 5086, las 24 horas del día, precisamente para este tipo de alertas, porque a veces estamos en la madrugada, a veces pensamos que en la noche vamos a encontrar un mejor descuento, y precisamente esta línea de atención telefónica se hace precisamente en casos como ese tipo de las vacaciones por fraude.
5: Pues muchísimas gracias por haber venido a la Hora Nacional a platicarnos de estas cosas.
7: No, de qué, gracias a ustedes por la invitación. Muchas gracias.
0: Y gracias a ustedes por seguir con nosotros. Por favor, quédense aquí.
1: Hoy vamos a platicar de una iniciativa que se llama Laboratoria, que por el crecimiento tecnológico y los desafíos en materia de inclusión de mujeres, tiene mucha relevancia, particularmente por su formación y empleabilidad de talento femenino en tecnología.
0: Está con nosotros Úrsula Quijano, ella es directora para México de Laboratoria. Ha participado en la expansión de programas de formación tecnológica dirigidos a mujeres en América Latina y en la adaptación de estrategias educativas ante las transformaciones del mercado laboral digital y el impacto de la inteligencia artificial en el empleo. Úrsula, bienvenida a la Hora Nacional. Qué gusto que estés acá con nosotros.
8: Cha, Leos, al contrario, qué gusto. Para mí es un honorazo estar aquí.
1: Oye, pues platícanos un poquito sobre el diagnóstico que están haciendo en Laboratoria de la participación de mujeres en la industria tecnológica, no solo en México, pero creo que también hacen toda la TAM, ¿no?
8: Claro, sí. A ver, Leos, les platico sobre todo qué es Laboratoria. Pues llevamos 11 años trabajando en 11 países en la región. Por supuesto, México es uno de nuestros principales geografía. Y la realidad es que siempre hemos estado trabajando en el sector tecnológico, buscando que mujeres desempleadas y subempleadas tengan acceso a un mejor empleo. Entonces imagínense que por 11 años lo único que hemos hecho es hablar con el sector tech para entender justamente cómo colocar a estas mujeres. Y la realidad es que, a ver, el diagnóstico todavía es complejo, porque menos del 30% de las mujeres están en puestos tech. Y cuando hablas de inteligencia artificial, menos del 20%.
0: Claro, y en esta época es bajísimo.
8: Sí, es bajísimo, y también, por ejemplo, lo ves desde la educación. O sea, una de cada tres mujeres está estudiando carreras STEM.
0: Este modelo educativo de Laboratoria, ¿cómo responde estos cambios en el mercado laboral?
8: Es muy interesante, Cha, porque nosotros históricamente siempre lo vimos con tres grandes pilares. O sea, uno es la autoconfianza, un tema también sobre todo de upskilling. O sea, ¿cómo tienes también esta credencial adicional? ¿Cómo creas estas habilidades que tú también puedes tener más técnicas? Y la otra parte, el capital social. Es una competencia muy encarnizada, y la realidad es que ya no tienes que ser técnico o técnica para hacer cosas en inteligencia artificial. Claro. Entonces, la realidad es que también estás entrando en un mercado muy saturado de talento. O sea, en algún momento como que sientes, ah, tengo el síndrome del impostor. Pero la realidad es que también nosotros en estos 11 años hemos trabajado entendiendo también hasta la situación de las mujeres. O sea, cómo realmente son mujeres, y somos mujeres que llevamos tiempo sin estar en el mercado laboral, pero que hay pequeñas cosas que tienes que hacer, como crearlo en grupo, etcétera, para asegurarte que puedes transformar tu vida y puedes tener una historia de movilidad social.
1: Pero la pregunta es, ¿qué
5: aptitudes o habilidades técnicas, digamos, tenemos que tener ya, claro, para poder dar este salto y entrar a este sector?
8: Totalmente. ¿No? A ver, uno clarísima que se está hablando muchísimo es el pensamiento crítico. O sea, esta capacidad de discernir, o sea, esta capacidad de realmente tú cuestionar a la inteligencia artificial. Así que sin lugar a duda, ese es un tema importante en el cómo te relacionas con la inteligencia artificial, si estás realmente tú cuestionando la información que te arroja. Entonces, ese es uno importantísimo, Leo, sin lugar a duda. Y la otra parte, sin lugar a duda, también tiene que ver en cómo revisas y qué tan diligente eres en cuanto, por ejemplo, al uso responsable. Entonces, hay un concepto bien bonito que se llama el humano en el círculo. O sea, como que literalmente que siempre pensemos que cuando hay alguna decisión que tengas que tomar, aún aprovechando inteligencia o no, tienes que tener un humano en el centro.
0: ¿Qué onda con las empresas, con las grandes empresas privadas? ¿Cómo reducen esta brecha?
8: A ver, sin lugar a duda, hay una conversación ahorita interesante, porque todas las grandes empresas la están utilizando y están hablando de utilizarla, pero la adopción es poca. O sea, porque uno podría pensar que, a ver, yo estoy usando inteligencia artificial, pero ¿qué tanto te está reduciendo tu carga laboral en media hora, tres horas, en una semana? La pregunta que tengo es ¿cuántos nos sentimos así? En buen plan. O sea, y como que alcemos la mano si dices, oye, yo también estoy haciendo esa chamba y ahorita ya tengo cinco agentes conmigo trabajando. Entonces, sí hay un tema también muy importante como de parálisis y de preocupación de que las personas dentro de las empresas todavía no sabemos qué tanto nos está ayudando. Y es el trato de también tener estos espacios seguros, o sea, de realmente tú dejar que la gente se equivoque.
5: ¿Cómo podemos, siendo mujeres quizá que estamos buscando una oportunidad laboral en el mundo de la tecnología, acercarnos a Laboratoria?
8: Laboratoria tiene un programa espectacular que se llama Activa tu Carrera. O sea, imagínense que en seis semanas llevan justamente todo el tema de empleabilidad. Wow. Después tienen un tema de upskilling increíble, de análisis de datos o de fundamentos de inteligencia artificial. Y en todo ese trayecto vemos justamente el tema de cómo desarrollas tu capital social. Entonces ahí literalmente es buscarnos en laboratoria.la. Tenemos convocatorias cada dos meses. Tenemos grupos de 150 mujeres. Vamos a llegar a 1,500 este año. Y pues la verdad es que es algo espectacular. Literalmente hay becas del 100% en el programa. Ah,
0: laboratoria.la.
8: Exacto.
0: Esa es la página de internet. Exacto. ¿Y redes sociales?
8: Igualmente, laboratoria.la.
5: Muchas felicidades y muchas gracias por haber venido.
8: Gracias a ustedes por el espacio.
0: Al contrario, gracias. Muchísimas gracias. Y gracias a ustedes, por favor, no se vayan.
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0: Los Choclox son una banda con más de 15 años de trayectoria y se han presentado en escenarios muy importantes de México y del mundo. Ellos combinan sonidos tradicionales con letras que reflejan preocupaciones sociales, culturales y ambientales.
5: Sí, nos da mucho gusto que nos acompañen hoy en cabina para platicarnos un poquito más de su historia, su propuesta musical, los proyectos que traen, qué viene para la banda. ¿Cómo están? Qué gusto tenerlos aquí. Si nos pueden ayudar, por favor, presentándose y contándonos qué instrumento tocan.
11: Claro que sí, gracias por el espacio. Nosotros somos los Choclox del sur de Veracruz. Mi nombre es Jacobo, alias El Nipón, y estoy en la voz.
12: Yo soy Oscar Luis, toco el saxofón.
13: Yo soy David, toco trompeta.
14: Yo soy Carlos Nava y toco guitarra.
0: Bienvenidos a la hora nacional. Pero faltan varios más, ¿no? Los Choclox son un grupo grande, digamos.
11: Sí, somos una orquesta de 12 integrantes.
0: De 12 integrantes.
11: Sí, un equipo de fútbol, ¿no?
0: Oigan, y cuéntenos un poco el origen de esta banda. Son del sur de Veracruz, de Cosoleacaque.
11: Así
0: Veracruz.
11: Es. Bueno, la banda se formó en el sur de Veracruz, en Cosoleacaque. Por ejemplo, Carlos es de Chinameca, Veracruz, que es una ciudad conurbada también ahí con Cosoleacaque, ¿no? Todo se dio de forma muy orgánica hace ya 17 años. Pues el son jarocho, que es nuestra música tradicional, siempre ha estado muy presente. Sabes, los fandangos, también somos muy fiesteros, entonces la música iba nunca falta, ¿no? Y desde muy pequeños, nuestros padres fueron amigos, también son amigos, entonces siempre fue como andar tocando en un sitio, en otro, en casa de otro compañero.
0: ¿Sus papás eran músicos también?
11: Algunos.
0: ¿Son músicos?
11: Algunos sí. O tal vez, ajá, no nuestros padres, pero sí tíos o amigos, ¿no?
0: Corrían la sangre.
11: Sí, claro. Y siendo una ciudad tan pequeña que todavía conserva como muchos elementos de pueblo, uh-huh, pues nos conocemos todos, ¿no?
0: Claro.
11: Desde las generaciones más viejas hasta las nuevas.
0: ¿Y siempre fueron 12? ¿Cómo fue la evolución del grupo?
12: De hecho, el primer ensayo creo que llegamos como 16, ¿no? Sí, es que
0: era un partido de algo más bien,
12: sí,
0: ¿no?
12: Exacto. A lo que dice Nipón, como la mayoría tocábamos son jarocho, Entonces era de que, ah, bueno, que la jarana primera, ¿no? Que es la más chiquita. La jarana segunda, que es la mediana. Y la jarana tercera, que es la más grande, ¿no?
15: Sí.
12: Entonces estaban las tres jaranas en el grupo y luego que el requinto. Pero al principio creo que Chopo, el acordeonista, todavía ensayaba con el acordeón de juguete que él tenía con el que empezó. Ya luego, bueno, sus papás le compraron otro acordeón y ya sonaba, ¿no?
5: Es que además estamos hablando de hace 17 años. Ustedes sí eran unos jovenzuelos.
12: Sí, yo tenía 13 años, era el más chico.
5: Oigan, sí. Y digo, tiene sentido lo que mencionó Cha, que es que en ese inicio eran mucho más como un proyecto de son jarocho como tal. Pero ahora los Choclocks son algo más, son una mezcla. Platícanos un poquito como de su sonido.
16: Como dicen, empezamos todos siendo jaraneros y justo en juntarnos a tocar, de repente las influencias que escuchábamos en ese tiempo era como mucho reggae, mucho ska, mucha cumbia. Y ahí fue como las ganas de intentar, ¿no? Hacer otros ritmos a partir del son jarocho, ¿no? Cada quien con sus influencias pues aportó algo y se fue haciendo como el sonido de la banda, claro, ¿no? Por así decirlo.
0: ¿Qué planes vienen para los Choclocks?
7: Ahorita lo que estamos trabajando más pues es en el nuevo disco. Está próximo a salir, aún no sabemos cuándo, pero estamos trabajando en eso, ya está grabado, ya nada más estamos en proceso de sacarlo y estamos un poco ansiosos.
15: La gente cree que es fácil hacer un disco y no, mucha chamba. Y más cuando son tantos, ponerse de acuerdo, eso debe tomar mucho tiempo, ¿no?
7: Y bueno, creo que parte de la relación que tiene como esto que se está hablando, también tiene pues una conexión con el nombre del tour que estamos haciendo ahora, ¿no? Que se llama ¿De dónde venimos? Y que creo que eso va a estar muy reflejado en el nuevo disco, ¿no?
0: ¿Redes sociales, muchachos?
12: Bueno, nos pueden encontrar de todos lados ahí como los Choclocks.
5: Con K.
12: Con K, sí, es que luego hay una pequeña confusión porque ponen CK. Entonces ahí solo con K, los Choclocks, con K. Muchas gracias.
5: No, en todas las redes.
12: Sí, así es.
5: Buenísimo. Oigan, pues muchas gracias, que la gente lo siga. Gracias por habernos visitado, platicado con nosotros. Y
15: mucha suerte con ese nuevo disco.
11: Muchas gracias por el espacio y aquí estamos a la orden. Somos los Choclocks y arriba México.
0: Eso es todo. Eso. Y arriba el Aro Nacional, no se vayan, por favor.
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0: La obra Cosas que pienso los domingos es una puesta en escena que trata con humor y nostalgia las cosas que nos preguntamos los domingos en esos momentos de pausa con distintas reflexiones personales, íntimas y muy cercanas al espectador.
5: Hoy nos acompaña parte del elenco para platicar sobre esta obra y cómo es la experiencia de llevarla al escenario. Muy bienvenidos Juan Manuel Vergara y Diana Oscanga Horta, ¿cómo están?
18: Ay, muy felices de estar aquí, muchas gracias por la invitación.
5: Gracias, que muy uniformados también para la gente que nos está viendo en tele o en redes sociales.
18: Es que ya nos mensajeamos para decir, oye, ¿qué te vas a poner tú? Ah, bueno, hay que combinar así.
5: Claro. Un elenco que está en sincronía.
0: No, importantísimo. Y qué casualidad que para las personas que nos están escuchando en radio, hoy sea domingo, ¿no? Qué difíciles son, qué buen tema, ¿cómo surgió todo esto?
8: Esta obra nace de la mente del maravilloso autor Adrián Madrigal. Él justo se pone a reflexionar muchas cosas los domingos y de ahí sale esta idea de un personaje que se llame así, Domingo, que piensa muchas cosas y empieza a escribir cartas y empieza a escribir pensamientos sobre problemáticas que tiene en su día a día y que aparte son problemáticas que podemos compartir en cualquier momento porque hablamos del amor, hablamos del trabajo, hablamos del desempleo, hablamos de cómo la situación sociopolítica del mundo nos afecta y no podemos hacer nada, pero al mismo tiempo podemos hacer algo, pero no sabemos qué. Y entramos en esta crisis dominguera.
5: Ay, sí. O sea, nos está describiendo a todos, siento.
18: Sí.
5: Pero, a ver, ¿cómo ponen esto en contexto de la obra? O sea, ¿cómo pasan estos pensamientos por la mente de Domingo y se aterriza esto, pues, en una historia que ustedes cuentan en escena?
18: El plano general justo es por qué la gente siente melancolía o tristeza o como frustraciones los domingos y en el atardecer.
5: Ajá.
18: Y concretamente en la obra sigue la historia de Domingo, que es un escritor. Él sueña y quiere cambiar el mundo con lo que él mejor sabe hacer, que es escribir. Y poco a poco se va dando cuenta con la vida laboral real, que es muy difícil, no es imposible, pero que es muy difícil. Y empieza a desilusionarse sobre tal vez su profesión, un poco sobre la vida, y empieza a platicar sobre la depresión, cuando a veces no te das cuenta que estás deprimido, que necesitas ayuda o simplemente alguien que escuche tu historia.
5: ¡Qué fuerte!
15: Sí,
5: y contemporánea y actual, importante. Sí.
15: Oigan, por lo general esta pregunta la hacemos al final, ¿no? De cuándo se presenta la obra, qué días, qué horas, etcétera, etcétera. Pero creo que ahorita es pertinente hacerla antes, justamente porque si se presentan en domingo debe ser un día especial y difícil, ¿no?
8: Sí, sí. Nos vamos a presentar todos los domingos de julio a las 4 de la tarde en el Foro Silvia Pasquel.
15: O sea, nada más los domingos.
19: Nada más los domingos.
15: Híjole.
5: Qué meta, todo muy...
15: Sí, qué tal, ¿eh? En el Foro Silvia Pasquel, en la colonia Condesas.
19: Esa avenida Juan Escutia, si no estoy
15: equivocada. Sí, justamente. Oigan, pues qué tema, ¿eh? Porque sí, los domingos son muy difíciles.
5: Oigan, ¿y cuáles son sus redes sociales y las de la obra para que la gente esté pendiente de cualquier cosa?
8: Pueden seguirnos en @producciones_luna_escarlata.
19: Y ahí está toda la información también de la obra. Yo, mi Instagram, y en todos lados estoy como @juan_n_vergara.
8: Y yo estoy como diana_uscanga_oficial_2Fs.
5: Además de ustedes dos, ¿hay alguien más en escena? ¿Se involucran más personajes?
8: No. Bueno, de hecho, solo es él en escena. Yo soy la directora. Ah, entonces, hay voces que intervienen, pero que veamos en escena, nada más está este maravilloso actor.
5: Y como en términos de escenografía, que es como su casa donde hace todas estas reflexiones.
19: Sí, su cuarto. Qué literal, la escenografía es su cama, su escritorio y un perchero. Y a partir de ahí se crea el mundo, exteriores, la ciudad, antros, se crea un poco de todo.
5: Me encanta, súper simple, pero a la vez que abarca tantas cosas que pasamos, creo que todos.
15: Totalmente, pues muchísimas gracias por habernos visitado aquí en La Hora Nacional, se los agradecemos muchísimo. Y además que sea domingo, si no fuera por ustedes y La Hora Nacional, no sé qué haríamos, la verdad.
19: Sí, sí, sí, y ahora les digo, ¿ustedes qué piensan los domingos?
5: Fíjate que yo me aliviano, la verdad es que yo no lo sufro tanto, pero casi lo sufro,
15: sí.
5: ¿Sí?
15: Sí.
5: Cuéntenos.
15: Hasta el programa, hasta que estamos aquí, se me quita.
8: Sí, ¿cuál es tu pensamiento recurrente de domingo?
15: Que ya llegue la hora nacional, por favor. Muchísimas gracias, chicos. Un gusto y un honor tenerlos por acá.
19: Muchas gracias.
15: Igualmente un gusto y un honor tenerlos por acá. No se vayan, por favor.
11: Claro que sí, gracias por el espacio. Nosotros somos los Choclos del sur de Veracruz. ¿Cómo?

0: Hoy nos vamos con una frase del escritor Eduardo Galeano. Mucha gente pequeña, en lugares pequeños, haciendo cosas pequeñas, puede cambiar el mundo. Esto quiere decir que cada acción cuenta y que juntos podemos transformar nuestro entorno.
1: Gracias por acompañarnos en esta hora nacional. Esperamos que la información, las historias y todo lo que compartimos les haya gustado.
0: Que tengan una excelente semana con muchísima salud y muy buenos momentos.
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6: Bienvenidas y bienvenidos a Revista del Consumidor Radio. Hoy nos acompaña el cocinero tradicional Rafael Meneses, pilar de la cocina mexicana del estado de Campeche, para preparar la tecnología doméstica del mes, jamón artesanal. Bienvenido, chef. Gracias por aceptar la invitación.
7: Muchas gracias por la invitación. Y para empezar con esta tecnología, los ingredientes que vamos a necesitar son 2 kilogramos de lomo de cerdo o pierna, 200 mililitros de agua muy fría, 150 mililitros de concentrado de apio licuado y colado, 45 gramos de sal de mar, 25 gramos de miel, 4 gramos de pimienta blanca y 1 gramo de laurel molido. También ocuparemos un rollo de papel film, hilo de algodón o pabilo grueso, una jeringa de cocina de 20 mililitros, un termómetro de sonda o digital, una bolsa resellable de grado alimenticio y un recipiente hermético con capacidad de 2 kilogramos. Comenzamos licuando el apio con poca agua, colamos y dejamos enfriar. Para preparar la salmuera, disolvemos el jugo del apio, sal de mar, miel, agua fría y las especias hasta disolver completamente. Ponemos la carne en una charola o topper e inyectamos la mezcla por toda la pieza, en espacios de 2 a 3 centímetros. Masajeamos la carne amasándola o golpeándola en un tazón frío durante 30 minutos hasta que absorba el líquido y se sienta pegajosa. La idea es distribuir toda la salmuera para evitar que se reproduzcan microorganismos. Lo refrigeramos en un recipiente hermético durante 24 a 32 horas. Para su formado y compresión, lo moldeamos de forma cilíndrica con las manos, hacemos nudos con el hilo cada 2 o 3 centímetros y vamos a envolver 10 veces con el papel film hasta que quede compacto y firme. Para la cocción calentamos el agua entre 78 y 80 grados Celsius. Sumergimos la pieza y colocamos un poco de peso encima para evitar que flote y cocinamos aproximadamente por 2 horas. Retiramos únicamente cuando el centro del jamón marque de 70 a 72 grados Celsius. Una vez pasado el tiempo, lo llevamos inmediatamente a un baño de agua con hielo durante 30 minutos para el choque térmico y así cortar la cocción. Lo colocamos en una bolsa hermética y en un recipiente para llevarlo a refrigeración de 12 a 24 horas. Le retiramos el plástico y cortamos en rebanadas. Si quieres que tu jamón tenga un color más intenso, puedes añadir 5 mililitros de jugo de betabel concentrado a la salmuera. Y ojo, nuestra receta es 100% casera y no tiene conservadores sintéticos, por lo que su vida útil es de solo 5 días en refrigeración. Además, Para que no se oxide con el aire, solo rebana la porción que te vayas a comer en el momento. Fresco, natural y directo a la mesa. Anímense a prepararlo y cuéntenos en nuestras redes sociales cómo les fue. Además, les invitamos a ver el proceso de preparación en nuestro canal de YouTube Profeco TV. Soy el cocinero tradicional Rafael Meneses López y fue un gusto cocinar con ustedes en Revista del Consumidor Radio.
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4: Buscar direcciones, solicitar transporte, confirmar reservaciones, compartir fotos o avisar que llegaste bien. Cuando sales de viaje, la conexión a internet se vuelve una herramienta clave y el Wi-Fi de aeropuertos, hoteles, plazas o establecimientos comerciales puede ser un gran aliado. Sin embargo, elegir utilizar estas redes no debe comprometer la privacidad de tus datos. El Wi-Fi público se debe utilizar con precaución.
0: Pero, ¿a qué nos referimos con el Wi-Fi público? El término público indica que el servicio está disponible para múltiples usuarios. Sin embargo, debes prestar atención al conectarte. Es muy importante que identifiques si la red está protegida o abierta, ya que no todas ofrecen el mismo nivel de seguridad.
4: Por un lado están las redes protegidas con contraseña. Estas suelen incorporar mecanismos de cifrado que añaden una capa de protección a tu información. Por el otro, están las redes abiertas. Estas requieren mayor precaución, debido a que tu información puede ser interceptada o bien tu navegación podría ser redirigida a sitios fraudulentos.
0: Es verdad, nunca sabemos al 100% qué tan segura es una red Wi-Fi pública, pero hay señales que te pueden ayudar a decidir. Fíjate en esto. ¿Quién ofrece el servicio? ¿Tiene contraseña? Y lo más importante, al usarla, ¿te pide compartir información sensible?
4: Además, otras recomendaciones que puedes tomar si estás pensando en conectarte a un Wi-Fi público son las siguientes. Puedes conectarte si la red es de un lugar que identificas como un hotel, un café, el aeropuerto o una red de gobierno. Esta debe pedirte una contraseña y no te debe exigir datos innecesarios como tu teléfono, información bancaria, datos de acceso a aplicaciones como contraseñas o códigos PIN. Si cumple con esto, puedes usarla con tranquilidad para buscar en mapas, mandar mensajes de texto o hacer búsquedas.
0: Ten cuidado si la red está completamente abierta, o sea, sin contraseñas. También si tiene un nombre genérico, por ejemplo, Wi-Fi gratis 123, o si no sabes quién la administra. En este caso, solo úsala para consultas rápidas en la web, pero evita introducir contraseñas, información financiera o datos sensibles.
4: Si detectas redes duplicadas o sospechosas, por ejemplo, café-oficial junto a un café-free, evita la conexión o busca otra red de inmediato. No olvides que no debe pedirte información inusual, como tu correo o contraseñas, ni redirigir constantemente a otros sitios web.
0: Por otro lado, también existen acciones sencillas para navegar con mayor seguridad en entornos abiertos o desconocidos. Si utilizas una red abierta, verifica cuál es la red Wi-Fi oficial. Evita iniciar sesión o ingresar contraseñas en cuentas importantes, como tu correo, banca móvil o redes sociales.
4: No realices compras ni compartas datos personales o bancarios. Si por alguna razón necesitas iniciar sesión en tu correo o redes sociales, no guardes las contraseñas en el navegador y cierra sesión en tus cuentas cuando termines. Acciones sencillas para proteger tu navegación.
0: Sabemos que el Wi-Fi es una parte fundamental del viaje. Por eso también toma en cuenta que la seguridad no depende exclusivamente de la red. Una vez que te conectas, la seguridad digital también se basa en cómo usas internet. Por ejemplo, las páginas que visitas y las aplicaciones que descargas o utilizas durante el viaje.
4: Al viajar, las aplicaciones de transporte, mapas o reservas son esenciales. Sin embargo, es importante asegurarse de que no se trate de plataformas falsas, ya que podrían intentar obtener datos personales o financieros.
5: Mucho cuidado con aplicaciones que muestren nombres similares a los originales, pero con ligeras variaciones o faltas de ortografía. También con aquellas que tienen pocas descargas y reseñas inconsistentes, o que solicitan permisos que no justifican su función, como acceso a contactos, cámara o micrófono.
4: Por otro lado, si necesitas acceder a un sitio web, revisa en la barra del navegador que la dirección comience con https://... y que muestre el icono de un candado cerrado, lo que indica que la conexión está protegida. Asegúrate también de que estás en la página correcta, sin errores en la dirección ni enlaces sospechosos. Si el sitio presenta una interfaz diferente a la habitual, se comporta de forma extraña, te redirecciona o muestra ventanas emergentes, es mejor abandonar el sitio.
5: Por último, más allá de la conexión, la clave está en decidir con cuidado qué tipo de información se comparte en cada momento. El Wi-Fi público es un gran aliado para moverse por el mundo. Aprender a decidir cuándo, dónde, para qué conectarte, te permitirá aprovechar la red con mayor tranquilidad.
4: Recuerda que conectarte es tu derecho, pero hacerlo con seguridad es tu responsabilidad.
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13: Ya, muchachos, vamos a empezar ya. Ahora. Bien.

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16: Como todos los días, este es mi espacio contigo, el espacio tuyo conmigo, el espacio en el cual
8: pues intento siempre o procuro demostrarte que la vida es más que tus problemas. Acompañándote con la mejor música de esta estación, soy César Lozano, transmitiendo por El Placer de Vivir para mi gente linda, la comunidad hispana de los Estados Unidos, Univisión y afiliada, 105 estaciones de radio, y para tanta gente de la República Mexicana que también sintoniza por El Placer de Vivir. El día de hoy, tú sabes que las palabras tienen poder. Hay palabras que destruyen, hay palabras que construyen. Mira, simplemente recuerda cuando eras niño, cuando te decía, tú no te metas, usted calles, usted no opine. Causa un estrago que puede durar años el que un padre o una madre le hable así a un hijo. Desafortunadamente hay muchas personas que no le toman importancia al poder que tienen las palabras. Pero también la voz tiene fuerza. La intensidad con la que hablas. De ahí viene la frase de que desafortunadamente para mucha gente no es lo que dijiste lo que me hirió, es cómo me hiciste sentir con las palabras. No tanto por lo que dijiste, el tono con el que lo dijiste. De eso vamos a platicar el día de hoy, por favor quédate conmigo. Pero antes una reflexión que especialmente preparada para ti, que probablemente tenías que escucharla. ¿Te la digo? Esta es muy cortita. No todo lo que te detiene es un obstáculo. A veces es miedo. ¿Miedo a qué? A equivocarte, a fallar o a descubrir que no eras tan buena o tan bueno en eso como creías. Eso te hace posponer decisiones, esperar el momento perfecto o quedarte donde ya no quieres estar. También te roba oportunidades porque mientras dudas demasiado, la vida sigue avanzando. Pero recuerda algo muy importante, el miedo no siempre desaparece antes de actuar. El miedo empieza a desaparecer cuando empiezas a dar los primeros pasos. Analízalo y te vas a dar cuenta que es verdad. ¿Así o más claro? Quédate con nosotros en El Placer de Vivir. Por otra parte, a tantas personas que no logran superar el adiós por la muerte de un ser querido, por la muerte de un ser querido, por favor, te tengo tres tips que te pueden ayudar en este momento. Y si sabes de alguien que lo está viviendo, por favor, quédate conmigo, porque esos primeros auxilios emocionales que tú das y que todos damos en un momento determinado te pueden ayudar muchísimo a ver la vida diferente a pesar del dolor. Y la nota tuya, Joel, ¿de qué nos vas a platicar el día de hoy?
15: Gracias, Doc. Se van a sorprender con esta nota del día. Imagínense, una jovencita, muchachita de 85 años de edad. Imagínense ustedes esta historia. La verdad, conmueven muchísimo, pero aprendió a escribir a esta edad, a los 85 años. O sea, lo que quiero decir es que nunca es tarde para poder aprender algo. Esta abuela, a sus 85 años, aprendió a escribir, pero acaba de recibir un diploma a sus 91 años de edad. Ahorita les voy a decir de qué se trata y la verdad se van a sorprender porque esta mujer acaba de demostrar que nunca, nunca es tarde para poder aprender algo. Ahorita les comparto.
8: Imagínate. Esto y más hoy en El Placer de Vivir. Por favor, quédate con nosotros. Iniciamos.
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6: ¿Tú crees que las frases Coco Wash, esas frases que a veces la gente critica, ay, ¿por qué dices que todo va a pasar? ¿Cómo sabes que todo va a pasar? Ay, ¿por qué dices, mira, voy a tener fuerza ante esta situación tan difícil? ¿Qué ganas con decirlo? ¿Tú crees que las frases Coco Wash funcionan? Le pregunto a mi asistente de producción, Cesarín, ¿tú crees que las frases como, por ejemplo, todo va a salir mal, tienen poder?
7: Totalmente, doctor, totalmente. Y si las dicen a cada momento y te las repiten a cada momento, se vuelve una profecía
6: autocumplida. Se vuelve de profecía, como el genio de la lámpara maravillosa.
7: Exactamente.
6: Ah, profecía cumplida, fíjate las palabras que utilizó. Concedido, todo saldrá mal. Esto en psicología tiene un término que se llama reestructuración cognitiva. La reestructuración cognitiva consiste en modificar frases. Como por ejemplo, todo va a salir mal, a decir, de mi parte va a estar el esfuerzo para que salga lo mejor posible. Aún y que ves el panorama oscuro. O sea, reestructuración cognitiva. Modifico una frase como por ejemplo, me siento muy mal. Estoy pasando por un momento en el cual, por el momento, no estoy de la mejor manera físicamente, pero sé que esto va a pasar. Es reestructurar, porque tus palabras tienen poder. Deja tú el impulso de tu voz, como lo va a decir mi especialista el día de hoy, que ya llegó a cabina. No, las palabras tienen poder y muchas veces se nos olvida. Dije que iba a dar unos tips importantes para las personas que están viviendo un duelo ahorita. El duelo no solo ocurre por el fallecimiento, también por rupturas, por cambios, por pérdidas de etapa. Ten mucho cuidado con negarlo, seguirlo negando lo que evidentemente sucedió. No, es que no puede ser que me haya pasado esto. El estar negándolo constantemente, estás haciendo la herida más grande y más infectada. Ay, qué inspirado, Joel. Vamos con tu nota. La nota de Joel que dice que pues una señora de 80 y tantos años siguió estudiando y a los 90 y tantos años le dieron un reconocimiento. Joel, ¿cómo está eso?
8: Gracias, Doc. Así es, como les mencionaba al inicio de este espacio, la verdad estoy sorprendida con esta abuelita que, bueno, tiene dos motivos padrísimos. La primera es que a los 85 años de edad ella aprendió a escribir su nombre. Pero a los 91 años ha recibido ya un diploma de secundaria. Esta mujer que pasó gran parte de su vida sin saber leer ni escribir, ella decidió cambiar su historia a los 85 años. Porque su primer gran logro fue aprender a escribir su propio nombre, algo que nunca había podido hacer durante décadas, lo cual fue motivada por ese avance. Ella decidió continuar estudiando y aprendiendo junto a otros adultos en programas de educación de personas mayores. Y es que después de varios años de esfuerzo, de perseverancia y de estudio, ella logró concluir la secundaria a los 91 años de edad. es tan sorprendente esta mujer, porque la edad no siempre pone los límites, muchas veces los límites los pone la mente, y esta mujer, bueno, nos recuerda que mientras haya vida,

0: siempre hay obviamente una oportunidad para poder aprender, para poder empezar de nuevo. Y es que su caso ha inspirado a miles de personas que por distintas circunstancias, Doc, han abandonado la escuela o creen que ya no pueden volver a estudiar. Esta mujer, que desconozco la verdad su nombre, pero ha marcado tendencia en redes, aseguró que obtener su certificado le dio una enorme satisfacción y una sensación de libertad e independencia. Ahora, la pregunta aquí es, ¿cuántos sueños se han dejado pendientes porque pensaste que ya era demasiado tarde? O sea, a los 85 años aprendió a escribir su nombre, a los 91 años recibió su diploma. O sea, la pregunta no es cuántos años tienes, la pregunta es qué sueño sigues dispuesto a perseguir. Así que los dejo con esta pregunta que la verdad pues me llama mucho la atención y va a dejar pensando a tantas personas que nos están
1: sintonizando. Joel, a mí me dejó pensando eso. Comprobado está y la neurociencia lo ha demostrado. La gente que le gusta estar pensando, leyendo, que estar aprendiendo cosas nuevas, difícilmente puede llegar a tener problemas de pérdida de memoria. Que existe el Alzheimer, que por razones atípicas sí, pero difícilmente aprendamos, estudiemos, sigamos. Ahí donde me ves, sigo estudiando y voy a seguirlo haciendo hasta que termine esta etapa terrenal. Vamos a una breve pausa, no te vayas. ¿Quieres platicar conmigo? Más 52-81-28-610-170. Si quieres platicar conmigo, nada más mándame un WhatsApp y dime, quiero platicar en el programa. Una pausa, ahorita venimos. Hoy está en control de audio mi querido Cesarín Acosta, a quien le agradezco mucho que esté aquí. Una pausa muy breve en El Placer de Vivir Internacional.

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9: El estudio más largo que ha hecho la Universidad de Harvard, que tú sabes que es una de las universidades de más prestigio, si no es la de más prestigio en todo el mundo. Yo creo que sí lo es, la número uno del mundo, la Universidad de Harvard. Ahí está una área que es la Escuela de la Felicidad, que por mucho todos los estudiantes de ingeniería, de todas las áreas de Harvard, de doctorados y demás, pasan por los módulos de la Escuela de Felicidad, no por obligación, por ganas, por gusto. Y quiero que sepas que el estudio más longevo de la Universidad de Harvard lleva desde 1935. Vas a decir, bueno, pues ya mucha gente ya ni ha de vivir. No, ahora siguen con los hijos y los nietos de las personas con las que iniciaron el estudio. Y la pregunta más matona de este estudio es: ¿qué nos hace felices? Analizaron todas las variables que puede haber en la felicidad. El dinero, el tener un amor en la vida, el tener los hijos, el no tener hijos, el tener un puesto de mucho éxito. Pero ¿cuál variable crees que es la más importante? Carlos, te saludo con gusto. ¿Cómo estás, amigo?
10: Doctor, me gusta saludarlo.
9: Oye, gracias. Gracias por participar en el programa. ¿Cuál variable crees tú que fue la más importante que nos da felicidad a los seres humanos según este estudio que tiene más de 80 y tantos años, 87 años lleva el estudio y sigue vigente y han llegado a conclusiones pero matonas? ¿Qué crees que te da felicidad? A ver, ahí te van algunas variables. Fíjate, dinero, la salud, el tener una salud que mínimo no valerme por mí mismo. Las circunstancias de la vida, por ejemplo, tener una familia unida, el tener amigos, el tener un trabajo estable, el tener éxito laboral, el tener una espiritualidad plena. Te dije algunas variables, puede haber muchas más. Dime una, la que tú creas, te la dije. Una de esas fue, de las que te dije, una de esas fue. ¿Cuál te imaginas que es?
10: Porque yo me inclinaría más por la expectativa que tiene la persona sobre la vida misma.
9: ¿Sobre la vida misma? Bueno, no viene entre los puntos que te dije. Está muy elevada la que me dijiste y sí es cierto. Me llama la atención. No está usted perdido. Se me fue muy filosófico, Carlos.
10: Sí, algo, ¿verdad?
9: De las que te dije, ¿cuál crees que es la que va ganando?
10: Pues tiene que ir más en función de lo que es la persona y lo que, bueno, lo que espera de la vida. Entonces tendría que ser tener relaciones sanas con el entorno en el que está.
9: ¡Hala! Apláudamele, por favor, todos los niños. Es con nuestro efecto especial. Todos los niños que están aquí en cabina te aplaudieron. Oye, ¿cómo supiste eso, Carlos? ¿Me impresionas?
10: Yo creo que los golpes de la vida lo van enseñando a uno, doctor.
9: A ver, tener relaciones estables, pero cuando hablan de relaciones estables, estamos hablando de amigos, tener evitar conflictos con la gente, tener, pues si no te la puedes llevar bien con tu señora, bueno, mínimo no nos peleamos, hombre, ya. O sea, las relaciones estables sigue siendo el punto número uno que dice si hay o no hay felicidad en tu vida.
10: Depende mucho del poder aceptar a la persona como es distinta a uno y aceptarse a uno y como es para poderse compartir.
9: ¡Así soy! Pues sí, pero hay gente que utiliza la frase que acabas de escuchar, es que así soy y no me quieras cambiar, pero desafortunadamente la aceptación se nos olvida que es una de las estrategias número uno para poder llevar mejor la relación. Ahora, mucha gente se queja, Carlos, es que porque has cambiado tanto. Mucha gente no ha cambiado. La gente ya era así, pero no te dabas cuenta. ¿Sí estás de acuerdo?
10: Estoy de acuerdo. Solamente la fuimos conociendo más.
9: ¿Tú estás casado?
10: Yo, sí.
9: ¿Cuánto tiempo lleva casado, Carlitos?
10: 25 años.
9: Con la misma.
10: Con la misma.
9: Con la misma. Y sí te has dado cuenta que nos vamos conociendo, que nunca terminamos de conocernos.
10: No, y vamos caminando juntos y vamos cambiando juntos y el arte está en aceptar eso.
9: Felizmente, qué bonito hablaste, Cicel. Oye, felizmente casado, ¿verdad?
10: Sí, cada quien en su cama y en su cuarto, pero...
9: Ay, con razón. Carlitos, te mando un abrazo, amigo, y gracias por estar escuchando el programa.
10: Aquí, doctor, por aquí seguimos, desde Guadalajara. Saludos.
9: Gracias, abrazos para ti y saludos a la gente linda de Guadalajara. Les mando un abrazo a que me escuchan a través de Radio Mujer. Una pausa muy breve. No te vayas, el poder tremendo que tiene tu voz. Viene mi especialista Paulina Grijam el día de hoy a compartirte este tema que me encantó y que desde que me dijo, César, quiero tratar esto en tu programa. No te imaginas cómo me gustó y está aquí en cabina para platicar sobre este importante tema. Ahorita volvemos. Esto es Por el Placer de Vivir Internacional, más 52-8128-610-170. ¿Dónde me estás escuchando? Me encantaría escuchar tu melodiosa voz. Ahorita

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9: Utilizar la voz a tu favor con Paulina Greenham, autora del libro Superviviendo, que ha estado ya conmigo en el programa cada mes desde hace 2 meses, lo cual agradezco mucho. Paulina, bienvenida.
10: Ah, me siento feliz.
9: Me encanta que estés aquí. Platico tan rico contigo.
10: ¿Y yo?
9: Y todos los demás colaboradores oyendo el programa. ¿Y conmigo, no?
10: También.
9: Con todos. A ver, ¿por qué dices que el utilizar la voz marca la diferencia?
10: Y te puede llevar al éxito saber utilizar tu voz.
9: Pero hay gente que no la utiliza.
10: No la utiliza, pero no solamente en la forma en la que hacemos las cosas, sino cómo hablas. Yo me acuerdo que desde chiquita a mí me decían mucho el tema de, tenía una voz muy fuerte o muy ronca, y era de, no grites, no hables fuerte, habla bonito, siempre parece que estás de malas. O contestaba el teléfono y era de, señor, y era de, no, ¿no? Entonces tienes que ir modificando la voz. Y empecé a modificar mi voz. Y entonces todo era así de, hola, buenos días. Hola. No, porque si no sentía
9: por
10: que
9: hablaba.
10: Por agradarle a la gente. Y en mi casa era, es que gritas mucho.
9: Oye,
10: y yo, por favor,
9: fortaleza
10: fuerte.
9: Esa voz que tienes tan maravillosa.
10: Pero hoy imagínate, hoy lo sé, pero en la escuela todo el tiempo era de, Paulina, no hables tan fuerte. Paulina, baja la voz. Paulina, baja el tono. Y fui moldeando mi voz para que la gente no pensara que estuviera de mal humor, para que la gente me viera como una niña linda, bonita, mona, ¿no? Y que fuera agradable. Y entonces me doy cuenta que todas las personas, la mayoría, han moldeado su voz dependiendo su familia, su cultura, el lugar en el donde viven. Todos podemos mejorar el tono de voz y hablar mucho mejor, más fuerte y más claro, y dejar como de pedir permiso para existir. Siento que todo el tiempo vamos, perdón, ay, perdón, y tocan a la puerta del jefe y es como, ay, perdón, disculpe. Ay, disculpe, perdón que lo moleste. Oiga, es que le quería preguntar algo. Y es, tienes que adueñarte de tu voz para entonces decir lo que realmente quieres en la forma que tiene que llegar. Yo veo a directores de empresas internacionales que cuando dan un mensaje, no puedes creer que sea el director de la empresa.
9: O sea, le dicen el diazepam, duerme a todos.
10: Así. Y que además dices, Dios mío, no puede ser que este señor esté dando las órdenes hacia abajo. Por eso la gente no comprende o la gente se siente incómoda. O de repente si a alguien le hablan fuerte, la gente no sabe aceptar cuando le hablan fuerte. Mucha gente es como, pásame esto, por favor. Ay, me habló muy feo. Tenemos que empezar a coordinar la forma en la que hablamos para que pueda conectar el mensaje con lo que queremos decir en realidad. Ni hacernos menos, ni crecernos para que la gente nos crea. Cuando la gente no tiene autoridad, grita. Cuando la gente no tiene autoridad, asusta. Y lo que quieren fingir es que son muy poderosos, pero en realidad tienen una inseguridad profunda. Y eso se nota cuando lo sabes. Cuando sabes utilizar la voz, sabes que la gente que habla mal, la gente que grita, la gente que te hace sentir menos, la gente que te lastima, es porque tiene mucho miedo a que veas que realmente
9: totalmente,
10: no es tanto, ¿no? Entonces, cuando tú hablas con poder, cuando tú sabes lo que vas a decir, no tienes ni que practicar tus temas. Tienes que saber del tema del que vas a hablar y realmente comunicarlo con una voz clara, nunca monótona. Yo siempre hago esta prueba. Dime una A, color amarillo.
9: Ah, color amarillo.
10: No, pero tú dilo, ¿cómo dirías una A? Imagínate el color amarillo cuando lo dices.
9: Yo le diría amarillo.
10: Pero si dices una A en color gris.
9: Gris. Nos cambia todo. Completamente.
10: ¿Y si dices una A en rojo?
9: Rojo.
10: ¿Ves? Entonces cada quien
9: rojo,
10: es como pasión, ¿no? Imagínate los colores en tu mente cuando
9: estás
10: hablando.
9: Qué maravilloso ejemplo.
10: Es padrísimo, porque entonces te vas dando cuenta que no tienes que justificar tu tono, tienes que... Porque yo podría hablar así todo el tiempo también.
9: Y yo también podría hablar así, Paulina. Pero no hablamos así, punto,
10: porque
9: ya.
10: Porque existes, porque te nace. Lo crees y porque sabes quién eres y lo que quieres decir, hasta para una discusión. Es habla de ti siempre, nunca hables del otro. No es tú me molestas, es a mí me incomoda que me hablen así, y es la última vez que lo acepto. No es tú me incomodas, es a mí me incomoda, a mí me gusta esto, y tienes que hacerte dueño de tu voz para entonces tener esa autoridad que tienes sobre ti, no sobre el otro.
9: Ya, por favor, a todos los que hablan así, ay, quisiera, no, levante un tono y no me diga que no puede, porque todos podemos.
10: Todos, y viene el licenciado, y entonces, ay, el licenciado, y todos corren.
9: Oiga, licenciado, le quería comentar esto, tas, vamos.
10: Y que quiero que me aumente el sueldo porque
9: ahorita,
10: trabajo increíble. Porque,
9: ay, no les digas nada a los que están oyendo aquí. Está mal.
10: Aquí no pidan aumento de sueldo.
9: Paulina. Muy bien, ya, no
10: aquí
9: digas,
10: no.
9: No vengas a moverme aquí a la vispero, por favor. Ella es Paulina Greenham, que me encanta que vengas al programa.
10: Gracias, César.
9: Oye, la vez pasada regalaste un audio y le gustó mucho. Nuevamente, ¿puedes?
10: Les voy a mandar un libro con las especies. Sí, un librito. Es un notebook chiquito que tiene 10 hojas que habla justamente de cómo utilizar tu voz a tu favor.
9: A la gente que le escriba ahorita a Paulina Greenham, @PaulinaGreenham, green como verde en inglés, ham como jamón.
10: Sí, ya se me quedó, jamón verde. Me pueden mandar eso y yo les mando este notebook donde vienen, son 10 páginas que los van a llevar a encontrar la fórmula.
9: ¿Y esa música de qué fue?
11: Es como de...
9: De Paulina Greenham.
11: Gracias por llamar a...
9: A Paulina Greenham.
10: Gracias
9: y te
10: por
9: manda.
10: Llamar.
11: Ahí está.
10: Gracias por llamar. En un momento más te enviaré tu libro. Hasta pronto.
11: ¡Eso!
9: Quiero en lugar de Joel a Paulina.
11: Me encanta.
9: Vamos a una pausa.
10: Podemos compartir, Joel.
11: Y regresamos, dilo, Paulina.
10: Vamos a una pausa y regresamos con más.
9: ¿Estás? No te enamoras. Ahorita venimos.
12: ¿Qué tal? Te saluda Marcelo Montaño. Yo soy un ecuatoriano residente en Milano, Italia.
13: Mi nombre es Elsa Zamudio, soy de Colombia.
14: Doctor César Lozano, deseo muchas bendiciones a usted y a todo su personal. Le saluda Doris Loarte de aquí, de Ecuador.
9: Saludos, Milán, Italia. Marcelo Montaño, te saludo con todo mi cariño. Abrazos para ti, ecuatoriano, que vives en Milán. Elsa Zamudio, colombiana, saludos también para ti, Elcita, y también para ti, Doris, en Ecuador. Gaby Pérez Islas, tanatóloga del programa, viene a decirte... El valor que a veces lo tenemos, pero que no le tomamos importancia. Escucha cuál es.
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16: Gracias, doctor. Soy Gaby Pérez Islas y estoy feliz de estar en este segmento por el placer de comprender la vida. ¿Y saben qué? Hoy quiero hablar de la familia y del valor inmenso que tiene la familia. Gaby, ¿qué tiene que ver esto con tanatología? Todo. Porque siempre las pérdidas más grandes van a ser las que suceden bajo nuestro propio techo, de las personas con las que más convivimos y que, sin embargo, son las que solemos pasar por alto. Hay un concepto de Elizabeth Kubler-Ross, madre de la tanatología, que me encanta, porque ella decía que había que vivir despedidos, por si a la hora de la hora no teníamos oportunidad de decir un adiós, ya lo hubiéramos dicho con nuestras actitudes, es decir, habiéndole dicho a la persona cuánto la quieres, lo importante que es para ti, habiéndole perdonado lo que sea, ofrecido disculpas cuando nos hemos equivocado, diciendo lo que sentimos. Así es como tenemos que vivir con los nuestros, pero darle el valor a la familia. Yo sé que el mundo afuera puede ser muy glamoroso con respecto a otras personas, que se nos pueden cruzar por el camino jovencitos o jovencitas que parezcan muy atractivos, gente nueva, con chispa, que nos haga sentir jóvenes. O a lo mejor ni siquiera aparece por la calle, sino está ahí, en tu Facebook o donde le andas rascando al pasado. Y eso no está bien. Valora lo que tienes, lo que has formado, la unidad social que es la familia y que es tan importante. Querer, le llamo yo a esto. Voltea a ver esa persona que está contigo con ojos de volver a quererla, para que descubras todo por lo que te enamoraste de esa persona, que ahí está, a lo mejor disfrazado de rutina, a lo mejor revestido de cotidianidad, pero ahí está. No lo dejes pasar, porque la familia es un tesoro y es desde luego lo más valioso que tenemos. Yo, como tanatóloga, estoy muy, muy dedicada a esto. 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Nos vemos la próxima semana por el placer de comprender la vida.
9: Gaby, querida, gracias por participar en este programa. Soy César Lozano y a nombre de todos los que hacen posible este espacio, te decimos gracias. Que mi Dios bendiga cada paso, cada decisión que tome. El problema no es lo que te pasa, es cómo reaccionas a lo que te pasa. Feliz semana para ti. Ánimo, hasta mañana.
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4: ¿Qué tal, amigos? ¿Qué tal, familia? ¿Cómo estamos, público? En este momento estamos comenzando para todos ustedes una emisión más del programa Las Movidas del Tiburón. Buenas, buenas. 10 de la mañana con 4 minutos en este lunes 20. Hoy es 20 de julio del 2026. Y con la gratitud de despertar, de comenzar otra oportunidad de vida. Estamos iniciando, estrenando la semana número 30 en este año. Hoy es el día 201 del 2026, lunes 20, en el que están de santoral, onomástico, los que llevan los nombres de Apolinar, Elías. Muchas felicidades para quienes llevan este nombre, porque hoy tienen el motivo importante de celebración, de agradecimiento y sobre todo de júbilo, ¿no? Ok, vamos a checar rápidamente ya la participación de nuestros colaboradores en este día. Alberto Rivera, que es de quienes los que nos envían, los generales de esta fecha. Dicen que falta 164 días por vivir, 164 días por vivir en este año, ¿eh? Ahí para que tenga usted conciencia de cuánto le falta, al menos en esta página llamada 2026. Hoy también aparecen en el santoral Librada y Aurelia. Hoy también están de santoral Librada y Aurelia. En la efemérides de este día, hoy es el Día Internacional de la Luna, Día Mundial del Ajedrez. Hoy es el día del amigo. Amigo, buenos días. Hey, hey, amigo, amiga, te queremos. Cuídate, por favor. Hoy es el día del amigo. Hoy es el día de las piruletas. O sea, las paletas. Esas que tienen como un... ¿Cómo podemos decir? Son redondas. Y luego tienen dos colores, rojo y blanco, ¿no? Como un... Ay, se me va el nombre. ¿Cómo se llama? No es hasta asterisco, es un... ¡Ay, caray! Un sinfín, ¿no? Por decirlo así. Bueno, hoy es el Día Mundial de esas paletas, las piruletas, Día Internacional de la Luna. Ahí está, hay que saludar a Vero Luna, ¿no? Hoy es el Día Mundial del Ajedrez y Día del Amigo. Amigo, ¿me estás escuchando? A ver si es cierto, vamos a hacer el ejercicio con este tema, ¿no? Día Mundial del Amigo. A ver cuántos amigos se reportan con nosotros aquí en la cabina. 938-123-5196 y 938-128-4705. Si tú tuvieras la oportunidad de decirle algo a tu amigo, ¿qué le dirías? Ahí está la tarea, ahí está el ejercicio. Vamos a ver cuántos se reportan con nosotros. Mientras tanto, presento a mi compañero en los controles. Él es... profesional, estrella de Globo. Así se presenta Alberto Beto Escobar Hidalgo. Y dice, a la one, a la two, a la one, two, three. Ahí está. No entró el efecto especial, pero yo le aplaudo. Por cierto, Beto, ¿eres español o argentino hoy? Ah, porque hoy amanecieron muchos gachupines. Ahora resulta que hasta sacaron las castañuelas y andaban celebrando, ¿no? No. Yo me quedé con la camisa al cual estaba yo apoyando. ¿Y por qué esta camisa? Porque esta representa al equipo que perdió. O sea que estoy apoyando a los que perdieron y aparte estoy apoyando a Masha. Masha es argentina, ¿no? Entonces colabora con nosotros, una deferencia, un detalle de amigo, un detalle de solidaridad con Masha, que está en la Argentina y nos colabora desde allá, pues es ponerme la playera de su equipo, ¿no? Porque allá en Argentina el fútbol es más que religión, ¿eh? Ah, no, allá sí son tremendos. Y en España igual, ¿no? En España también un nivel de soccer, de fútbol muy importante, ¿no? De hecho son medulares, ¿no? Son dos lugares donde el fútbol es rey. Bueno, pues ahí está. Entonces, ¿qué? ¿Eres español o eres argentino? ¡Vámonos con la primera rola! Comenzamos la fiesta a través de la radio. Karol G, Provenza.

Ya tenemos los primeros mensajitos de los amigos. Muchas gracias, amigos. Qué gusto me da recibir los mensajes, Tiburón, te vi en la fiesta el jueves. Saludos, gracias, amigo. Qué gusto, Me saludó, se acercó. Dale play, 10:09. Estamos comenzando esta emisión de hoy. Y con Karol G comenzamos la fiesta musical. Oye, esa está buenísima, El lunes, imagínate despertar con este ritmito. Provenza, 10:09.

0: Karol G en las movidas del tiburón. Música de lunes, pariente, familia. Hoy es el día del amigo. ¿A quién vas a saludar hoy? Amigo, amiga, manda tu mensaje 938-128-4705 y 938-123-5196. Ya tenemos por acá saluditos. Tu amigo el solitario Tiburcio te saluda. Solitario porque quieres. Porque aquí estamos toda la banda, estamos toda la familia, todo el equipo. Aquí está la comunidad tiburonesca saludándote. Solitario José Hernández, saludos para ti. Qué bueno que ya estás despierto. Y no lo digo de cuerpo, despierto de ánimo, de entusiasmo, de energía. Charito Mendoza, buenos días. ¿Cómo estás, Charito? Tenía rato que no te reportabas. Hoy en el Día del Amigo, qué gusto tener tu mensaje. Un placer saber que estás en la sintonía. ¿Quién más? ¿Quién más? ¿Dónde te encuentras? Vámonos con el rompehielo. Música bonita, ambiente, fiesta en la radio. 10-13.
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0: Vamos a comenzar. El ambiente, marimba, con la marimba, la fiesta en la radio. ¡Hey! ¡Venga! Marimba. Buenos días, marimba. En el día del amigo, saludando. Saludos al médico Froilán. ¡Eso! Marimba. Suena así. ¿Cómo va? Buenos días.
2: Y ahora todo mundo.

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7: En estos momentos son las 10 de la mañana con 18 minutos. Una buena cantidad de mensajes. Gracias, público. 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Muy bien, tenemos por acá saluditos, una buena cantidad de mensajes. Vamos a poner orden. ¿Quién llegó primero? No se desesperen, todos están siendo bienvenidos en este Día del Amigo, en las movidas del tiburón. Es música de lunes. Dale play, Beto, que tenemos el símbolo. Poniendo el ambiente. 1, 2, 3, marcando el paso.

0: Las 10 de la mañana con 23 minutos, 10 con 23. Qué gusto que están todos entrando, llegando. Estamos comenzando la activación aquí en las movidas del tiburón, ¿no? Move it, move it. En este momento las manecillas se están moviendo en el reloj y dicen que son las 10 con 23. ¿Qué dice el público? Desde Cárdenas, Tabasco. Buenos días, señor tiburón. Dios nos bendice en esta nueva semana que estamos comenzando. Así es, así es. Oiga, oiga, cómo suena la línea tiburonesca. A ver, vamos a checar quién nos llama. Buenos días. Buenas, buenas. A ver, permítame. Hola.
1: Hola, buenos días.
0: ¿Cómo estamos?
1: Bien, excelentemente bien.
0: ¿Sí sabes qué día es hoy?
1: Lunes.
0: ¿Pero sí sabes qué celebramos?
1: El Día del Amigo.
0: Sí, amigo, qué gusto que lo sepas. Qué gusto que te reportas, amigo. Cuéntamelo todo, ¿cómo estuvo tu fin de semana?
1: Todo excelentemente bien.
0: Ok.
1: ¿Y el tuyo?
0: ¿Qué te digo? Fiesta, fiesta, ritmo. Estuve en un cumpleaños de una persona que llegó a los 70.
1: Órale, qué padre.
0: Imagínate la motivación que sentí al verla cumpliendo 70 y totalmente como un roble, de pie, firme, bailó, sudó, gozó. No, no, es un ejemplo de vida.
1: ¿Cómo? ¡Qué padre!
0: Claro, claro. Así que imagínate, si me preguntas cómo estuvo el mío, estuvo sensacional. Ok.
1: Ok.
0: Bien. Ese ruido es porque tiene el volumen muy alto, ¿eh? Ok, perfecto. Sí. Fernando, ¿a quién vamos a saludar hoy?
1: No, pues para desear bonito inicio de semana a todos los radioescuchas, aquí disfrutando del programa 329.
0: Así es, 329 al aire. ¿Cómo no? Pues qué placer recibir tu llamada y solo por el motivo de saludar, ¿no? En el Día del Amigo, gracias por ser
1: claro.
0: Mi amigo.
1: Igual,
0: eso.
1: Un fuerte abrazo, amigo.
0: Eso.
1: Hay que cultivar la amistad porque en esta época ya se pierde mucho.
0: Claro, eso es importantísimo. Procurar la amistad en el Día del Amigo es importante. Ok, gracias, Fernando.
1: Claro que sí, tiburón, buen día.
0: Buen día, es Fernando.
1: Aleta feliz.
0: Eso, aleta feliz, bendiciones, qué bonito, cuánta energía positiva. Y Fernando Zavala Hernández es uno de mis amigos grandes. Uno de mis grandes amigos. Sí, así, en las dos formas, como usted lo quiera ver. Las 10 con 26 en este momento, después del símbolo, ¿lo bailaste? ¿Lo gozaste? Yo sí, usted perdone, pero yo no dejo pasar una, ¿eh? Aquí en movimiento, por algo se llaman las movidas. Saludos para Charito Mendoza, se reportó. Hoy tenemos ya cumpleaños anotados. Karina Ochoa Lozano, desde Isla Guada. Ayer estuvo de cumpleaños y lo celebró comiendo jaiba. ¡Ay! Hubo sierra, hubo jaiba. ¡Ay, camaroncito! Bueno, fue una cosa... un deleite. Que bueno, ¿qué te digo, no? Y la maestra Lupita Asencio Cobá. La maestra Lupita Asencio Cobá celebró a lo grande su cumpleaños. No solo estuvo el sonido del tiburón, sino también todos sus familiares, todos sus hijos propios y adoptados, ¿no? Porque en la vida, la maestra Lupita Asencio Cobá se ha dedicado a la empatía, al cariño, al amor, a enseñar como maestra y también a, como dijo uno de los muchachos, a dar fe a quien la tiene perdida, ¿no? Dando una segunda oportunidad, apoyando a jóvenes y bueno, qué cosa. Un día me encontré a la maestra Lupita, ¿qué crees? También me adoptó como hijo. ¡Ay, mi mami! Pues un saludo muy especial para la maestra Lupita Asencio Cobá, que ayer en compañía también de muchos maestros y maestras que la acompañaron en su cumpleaños. No, hombre, se armó la pachanga. Ahí estaban bailando tiki tiki tiki tiki, tiki tiki tiki tiki. No, hombre, la pista con los colores y toda la cosa. Bonita celebración, Incluso se dio una revelación familiar que todos nos quedamos con la cara de ¿what? Pero bueno, fue emotivo, fue un momento de bendición. Gracias, maestra Lupita Asencio Cobá, por reunir a toda su familia, a quienes le quieren y le aprecian, y nos dio la oportunidad de compartir con usted, Muy bien, vámonos con el cafecito. ¿Tienes el cafecito, Beto? Pon el agua caliente. 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

0: Momento bendito de tu saludo, ¿eh? Así que Tacho, en el próximo evento donde me encuentres, acércate. Francisco Argáez nos dice hoy, amigo, te mando un mensaje. Feliz lunes. Que sea una semana próspera, bonita, exitosa, con calma y llena de muchas bendiciones. Francisco Argáez, qué bueno que nos manda mensaje, porque hoy puedo presumir que usted está orgulloso. Su hija participó en el nado del delfín. Ya es que este fin de semana hubo el cruce del delfín ahí junto al puente Zacatal. Muchos muchachos, atletas, profesionales, unos con 1.5 kilómetros, ¿no? Y el otro con 3.800 kilómetros, participaron. Y una de las participantes fue la hija del ingeniero Francisco Argáez. ¡Aplausos! Completó la participación. Llegó quemadita, ¿eh? Quemadita, sí, intenso el sol ese día. Pero qué gusto que pudo participar. Orgullo y honra para sus padres, al ingeniero Francisco Argáez. Y muchas felicidades a ella, que aunque no tiene todo el tiempo o el 100% para la preparación deportiva, participó y lo hizo muy bien. ¡Felicidades! Esa es la actitud. No importan los resultados, lo que importa es participar y hacerlo bien y tener esa satisfacción de haber podido estar ahí en ese escenario. Así que felicidades. Pero, ingeniero Francisco, le encargo el nombre de su hija, ¿no? Honor a quien honor merece, ¿no cree usted? ¡Felicidades! ¡Vámonos al corte! Ahí tenemos que pasar con la cafetera y regresamos.
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0: Ok, en este momento ya son las 10 de la mañana con 35 minutos. Ya tenemos listo el café. Saludos especiales para todos.
5: Leche.
0: Ahí está.
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0: Venga.
5: Dame un café.

Muy bien, párame la música. Tenemos por acá saludos. Muchas gracias a Guadalupe Hernández. Gracias. Dice, buen inicio de semana, tiburón, escuchándote y te comparto este mensaje. Ay, qué bonito, muchas gracias. 10:37. Dejamos atrás lo que ya fue. Dejemos atrás lo que ya fue. Y abre los brazos a todo lo bueno que viene. Sí, hoy es día 20. Ya vamos a entrar a la recta final del mes, ¿eh? Parece mentira, pero estamos esperando el ombligo del mes y ya vamos a la recta final. Solo 10 días más y se va julio. Hoy es el momento perfecto para limpiar nuestra energía. A ver, se me ocurre. Vamos a hacer el ejercicio del perro. ¿Cuál es el ejercicio del perro, tiburón? ¿Qué ocurrencia las tuyas? No, a veces de la naturaleza, de los animales, podemos aprender. ¿Qué hace el perro cuando se moja? ¿Qué hace el perro cuando le cae algo encima? ¿O cómo se libera de las pulgas y las garrapatas? Bueno, la garrapata difícilmente porque se agarra, ¿eh? Pero bueno, ¿qué hace el perro? ¿Qué hace el perro? ¡Sacúdete, mami! ¡Sacúdete, papi! ¡Ey! Mente, cuerpo, alma. Hacemos el ejercicio, la voz de tres. Ahí donde esté, no importa que se rían de usted, haga el ridículo con el tiburón. Vamos a sacudirnos. Sacúdelo, sacúdelo que tiene arena. Sacudimos el cuerpo como el perro. Ese es el ejercicio de energía positiva. A la voz de tres. Una, dos, tres. Así se sacude el perro. A ver otra vez. Una, dos, tres. Mira que me acabo de sacudir la mala vibra. Las envidias. Los ojos gachos, ¿no? ¿Cómo se llama eso? Mal de ojo, ¿no? Y tanta mala energía. A partir de hoy, que la claridad y la luz estén en tu persona, ¿sí? Si alguien viene y te apaga la luz, no importa, déjalo que te la apague. Cuando se dé la vuelta, prende la luz. Porque tú eres un ser de luz. Tú eres un ser que está para iluminar. Entonces, no te andes ocupando en quien viene a apagarte la luz. Ocúpate. Ilumina como la luciérnaga. Aunque sea poquito, pero tienes tu propia luz. ¿Sale, vale? Vámonos con música. Te presento algo internacional. Avicii se llama Level. 10:39. Esto es para que brilles. Luz, intensidad, energía. Buenos días en el Día del Amigo. Esta es la movida.

0: ¡Qué buena rola, eh! Avicii, 10:42. Estas son las movidas del tiburón. Ok, ya tenemos complacencia. Muchas gracias a nuestro amigo. ¡Amigo! Te saludo, Juan Antonio Bautista Matt. Hoy se reporta con nosotros. Dice, buenos días, hermano. Gracias por decirme, hermano. ¿Cómo estás? Espero que bien. Al igual que toda la familia de Globo. Muchas felicidades. Felicidades a ti, amigo Juan Antonio Bautista Matt. Qué bueno que te reportas con nosotros porque hoy es la oportunidad para complacerte. Me pides la canción del Tri. Te voy a poner una que a lo mejor la letra diría está en negativo, pero no. Es todo lo contrario, es positiva. Se llama Todo Me Sale Mal. Para aquellos que piensan que todo le sale mal, la complacencia, prepárala por favor, Beto. Mientras Beto prepara la complacencia, ahí sí tiene entrada, ¿eh? Se llama con nombre y apellido la complacencia, ¿eh? Ok. Te la dedico. Ok. Muy bien. Mientras Beto se prepara, tengo saludos y la recomendación de Taller Domínguez. 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Mientras tanto, ya me voy al corte y regresando vamos con la complacencia dedicada para Juan Antonio Bautista Matt. ¿Qué pidió Juan Antonio? Pidió el Tri. Regresamos.
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0: este momento nos estamos comunicando con los amigos Juan Antonio Bautista Matt. Ya escuchó su rola, anda manejando, está trabajando. Saludos cordiales, qué gusto poderle decir, amigo, en el Día del Amigo, aquí te tenemos presente, ¿no? Con la complacencia en las movidas del tiburón. Oye, moviditos, qué buena onda. Ya respondieron desde el Taller Domínguez, qué buena onda. Muchas gracias, muchachos del Taller Domínguez. A ver, permítame, vamos a escuchar qué nos dicen. Me mandaron un video, un vehículo que está siendo atendido en estos momentos. A ver, aquí está, aquí está. Hola, Taller Domínguez.
1: Buenos días, tiburón, somos el personal de Taller Domínguez. Ajá. Hoy acaba de entrar este lindo Versa. Órale. Que se le va a hacer trabajo de pintura automotriz en general.
0: Órale.
1: Mismo color. Ajá. Unas partes dañadas que trae el vehículo.
0: Sí, ¿eh?
1: Y va a quedar como nuevo otra vez.
0: Va a quedar como nuevo.
1: Hoy estamos empezando nuestro día. Saludos.
0: Órale, gracias. Oye, sí, ¿eh? Se ve maltratado en el Versa. Pero nada que en el Taller Domínguez no tenga ya la experiencia para poder atender. Eso es lo bueno, ¿no? Que llevas, no llevas tu vehículo solamente al Taller Domínguez. También llevas la confianza y la esperanza de que prontamente esté de vuelta tu vehículo, ¿no? Y los chicos, ¿ya escucharon la palabra? ¿Escucharon cómo dijo? Hoy lunes, comenzando la semana, y está entrando este vehículo. Chequen el dato. Hoy entró lunes. Daremos seguimiento y veremos cuándo sale. Cuando salga el Versa, mis amigos de Taller Domínguez, me dan la constancia y la evidencia. Corre tiempo, ¿eh? Ah, vamos a demostrarle al público, sin falsas expectativas, cuánto tarda el Versa ahí en el Taller Domínguez, ¿no? Órale, pues. Muy bien. Ok, tenemos por acá un audio.
2: Buenos días para todos. Sí. Bendecida semana para gracias. Todos también. Sí. Y escuchando el tiburonesco programa, gracias. Las movidas del tiburón.
0: ¡Eso!
2: Flor Herrera de Fraccionamiento San Francisco. Uh-huh. Bendiciones.
0: Gracias. 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Patrocinadores de las transmisiones de Globo en los eventos. Ayer fuiste al paseo de la Virgen por Mar. Hoy a mí me tocó estar desde las 5 de la mañana en esos menesteres. Tuvimos a bien la confianza de los chicos del coro Un Solo Corazón. ¡Aplausos para ellos! Que ayer tuvieron la oportunidad y la experiencia de subir al barco donde iba la imagen e iban cantando las alabanzas. Un grupo juvenil, un coro que tuvo la experiencia y ayer participó el coro Un Solo Corazón. Qué orgullo saber que ya crecieron esos muchachos. Empezó como un coro infantil, Beto. Ahora son muchachos que están a cargo de esta misión, esta encomienda, cantarle alabanzas al Todopoderoso y a través de sus voces. Ahora sí que alabar, ¿no? Actividad de fe que ayer realizaron con orgullo, con bonita camisa distintivo que los identificaba el coro Un Solo Corazón. Ayer iba cantando a bordo de la embarcación que llevaba la imagen. Y desde las 5 de la mañana andábamos por ahí apoyándolos. Me dio mucho gusto verlos. Muchas felicidades. Es un logro, ¿eh? El coro Un Solo Corazón ayer cantó en el escenario de las aguas de la laguna, donde estuvo la imagen de la Virgen del Carmen. Qué bonito, ¿no? Mucha gente vino de fuera, ¿no, Beto? Mucha gente de Tabasco, mucha gente de Quintana Roo, de Yucatán, del centro del país. Qué bonito, qué bonita actividad de fe. Y creo que el otro fin de semana es el paseo en tierra, ¿no? Ahí para que sepan el dato. Muy bien, que esto que el otro. Gracias, doctora María del Carmen Pinto Nava. Nos están escuchando. Gracias, saludos para ella de parte de Juan Antonio. Saludos para el solitario. Tiburón, te escuchamos por Nacosari. Gracias. 10:55. Oye, ¿te huelen los pies? Perdón que te haga la pregunta en el Día del Amigo, pero si eres mi amigo, me preocupa tu salud. Ey, ¿tienes mal olor en tu pie? 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Sigue escuchando el programa y te voy a decir a dónde tienes que ir y con quién. ¿Qué es lo más importante? 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Que nadie nos sepa. Bueno, vámonos mientras tanto con música. Te presento a Noelia. Esta cosa se pone caliente, ¿eh? Candela, 10:56.
3: ¡Eh!
0: El saludo para todos los que están en el Didi, en el taxi, en la combi, los camiones. ¡Órale! José Dolores Champaz. Saludos, pelón.

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0: momento son las 11 de la mañana con 8 minutos y ya tenemos la participación de nuestra colaboradora desde la Argentina, Masha. Masha, gracias por enviarnos tu audio. Y bueno, hoy Masha hablará de varios temas, ¿no? Haciendo un reconocimiento. Y bueno, Masha, quiero decirte antes que escuchemos tu voz, hoy me puse la playera de tu equipo. En solidaridad, ¿eh? Así que entonces escuchamos, Masha, adelante, desde la Argentina.
1: Muy buenos días.
0: A ver, nos escuchó, Masha, un poquito más. A ver, otra vez. De nuevo, Masha, ¿sí? ¿Me escuchas? A ver.
1: Muy buenos días.
0: Buenos días.
1: Soy Masha, la argentina más mexicana.
0: Sí.
1: Y antes de comenzar, los buenos argentinos también sabemos perder, así que una felicitación para España, flamante campeona de la Copa del Mundo.
0: Así es.
1: Salud por los campeones.
0: Claro.
1: Ahora sí, este 20 de julio celebramos el Día Nacional de la Bibliotecaria y del Bibliotecario, una fecha para reconocer a quienes resguardan el conocimiento y hacen de las bibliotecas espacios vivos para aprender y descubrir nuevas historias.
0: Así es.
1: También conmemoramos el Día Mundial del Ajedrez, un juego que nos enseña paciencia, estrategia y la importancia de pensar antes de mover una pieza.
0: Sí.
1: Y además es el Día Mundial de la Luna, instaurado por la ONU para recordar la llegada del ser humano al satélite natural en 1969 e inspirar a las nuevas generaciones a mirar hacia la ciencia, la exploración espacial y los grandes sueños. Porque leer, pensar y atreverse a explorar siguen siendo tres formas extraordinarias de cambiar el mundo. Nos vemos mañana. Aleta feliz.
0: Aleta feliz. Muchas gracias, Masha. Por cierto, me preguntó si podría comunicarse con la podóloga telefónicamente por un detalle de una vecina. Me sonó al de el amigo de un... ¿Cómo es? Al primo de un amigo, ¿no? Bueno, a lo mejor es ella, pero la penita. Es que de veras, si usted también como Masha tiene pena, no quiere decir el problema que tiene en sus pies, oiga, tranquilo. Le voy a dar el número telefónico, la dirección, para que usted vaya solita, solito y nadie sepa. Entonces, en esa confianza de la discreción y la intimidad, oiga, usted va a ser atendido por una profesional. Le voy a comentar en breve, ¿eh? Mientras tanto, Beto, tenemos la máquina del tiempo. Hay canciones maravillosas. Vámonos, máquina del tiempo.
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0: Canciones que apenas suenan nos transportan de inmediato a la década de los 90, de los buenos instantes de la música. Hoy recordamos uno de los temas más representativos de los dominicanos, Sandy Papo. ¿Te acuerdas de Sandy Papo? Quienes fueron pioneros en el house merengue con un ritmo acelerado y una energía contagiosa. La canción que hoy vamos a presentarte se convirtió en un éxito en toda Latinoamérica y puso a bailar a generaciones. Más de 3 décadas después, sigue siendo un clásico de las fiestas retro y un recordatorio de aquella época en la que, pues ahora sí que el house dominaba las pistas de baile. Te lo presento, se llama Huele Pega, tiene un mensaje en la letra, escúchala. 11-11, momento de bendición, en medio de la vida.

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12: En este momento son las 11 de la mañana con 18 minutos. 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Vámonos con música, te presento ahora algo de Katy Perry, Hold Cold.

0: ¡Qué buenos temas, eh! En lunes, imagínate si esa es la música que estamos compartiendo contigo en lunes, que será martes, miércoles, jueves, viernes. ¡Qué bárbaro! En este momento saludando a toda la gente que nos oye y que han llegado a Ciudad del Carmen. Oye, ¿por qué estás hablando como español? ¡Ay, qué bárbaro! Saludos para todos los que ayer vieron el partido y luego sacaron sus castañuelas. Ahora resulta que son españoles, ¿eh? ¡Osú! ¡Que ganó! ¡Los hijos de la madre patria! Bueno, nosotros estábamos en un servicio y no, hombre, llevando la secuencia. ¡Gracias, Masha! Masha estaba con los nervios. Es más, se quedó sin uñas. Con eso te digo todo de los nervios. Perdió su equipo. Masha, no te preocupes. Aquí estoy portando la camisa de la Argentina en solidaridad con los que perdieron. No, no le iba ni a España ni a Argentina. No. Yo no le iba, yo ya sabía. Es más, yo tenía una nube en la cabeza y dije, eso está trucado. Pero hubo un revés, ¿no? Entonces, qué bueno que ganó España para que no digan, no, o sea, ya estaba decidido. Entonces, Masha, me solidarizo contigo. Masha, ¿me estás viendo? Mi corazón contigo, ¿eh? Digo, en el sentido de que, para que vean, aún perdiendo, aquí está la camisa. Aquí está. Dice, Trino, buenos días, quisiera que me felicites. ¿Quisiera o quieres? ¿No? Que me felicites por ser mi cumpleaños número 72. ¡Órale! Doy gracias al Todopoderoso por haberme permitido llegar a esta edad. ¡Doña Josefita Costa! ¡Aplausos, muchachos! ¡72! ¡No, hombre! ¡Hay que ver esa carrocería! Y ya no hablemos del motor. ¡No, hombre! Está, como dice la canción, jacarandosa. Que mira cómo anda, jacarandosa. Muy bien, doña Josefita. ¡Qué gusto! ¡Un placer saludarle! Cuéntemelo todo. ¿Cuál es el secreto para llegar a esta edad, eh? Hola.
1: Buenos días, Tiburón. Saludos y bendiciones para todos. ¿Qué? Estamos escuchando la movida del Tiburón. ¡Eso! Saludos a la familia Rosario también desde la Colonia Centro.
0: Centro.
1: ¡Aleta feliz!
0: ¡Aleta feliz! Desde Sonora, la señora Damas me manda una frase. Gracias, señora Damas, porque todos los días nos escucha, nos manda muy frecuentemente mensajes y frases del día. Hoy nos comparte algo que dice: sueña alto, porque tu Dios es tan grande que cumple los sueños. Eso sí, no los cumple cuando tú quieres. Cuando realmente se tiene que dar, surge la bendición y la magia. Y se tengan buenos días y fabuloso día. Gracias, señora Damas. Un saludo para usted, un abrazo hasta Sonora. Qué bueno que se reportó con nosotros. Muy bien, tenemos la propuesta para el tocadiscos después de Katy Perry, que tenemos en el escenario de Globo, Estela Núñez. Vivo mal. Esta es la número uno.
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0: Se llama Una lágrima. Y la vamos a enfrentar contra otro de los éxitos de Estela Núñez.
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0: ¿Cuál vas a querer? ¿Cuál te vamos a poner completa? ¿La 1 o la 2? Estela Núñez en Globo, en las movidas del Tiburón de este lunes. Hola.
3: Señor Tiburón, buenos días. ¿Podría felicitarme a mi sobrino Tomás de Jesús Herrera? Porque ayer fue su cumpleaños. Y le mandamos muchos besos, abrazos, que lo queremos mucho de parte de la familia.

0: Elena Vázquez Herrera.
1: Ok.
0: Bendiciones para él. Que claro. Siga así, estudiando con muchas ganas, para que logre recibirse en lo que él está estudiando.
1: Claro que se va a recibir, piénsenlo, denlo por hecho. ¿Cómo no? Y me mandaron por acá otro audio, a ver rápidamente. Se emocionó, yo creo, porque me está mandando otro audio. A ver, vamos a escuchar.
0: Yo voto por la número uno.
1: La número uno, un voto para la número uno, ya están llegando los votos. Mientras llegan los votos, acá tenemos una llamada telefónica. Hola, buenos días, ¿por cuál vas a votar?
2: Hola, felicidades por el día del bibloquetario.
1: Sí, gracias.
2: Voto por la número dos.
1: Número dos, perfectamente, la número dos. Gracias, Fernando.
2: De nada, buen día.
1: Buen día, qué gusto, recibir sus votos. Qué gusto poderlos atender. 11:30, ya me alcanzó el momento de ir al corte comercial. 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Gracias por anunciarse en nuestro cintillo informativo en Facebook. 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Nos están escuchando, ¿sabes dónde? En el taller de servicio. Ahí, donde están en sintonía con Globo. A los amigos de la UNIT, qué gusto, Tu lugar está aquí. La UNIT, una escuela de prestigio en donde se impulsa al talento juvenil y los preparan para el futuro. 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Gracias a la maestra Lupita Asencio Cobá, que nos invitó a su cumpleaños número 70. Lució majestuosa, radiante, hermosa, maravillosa. Una cosa que bueno, que hasta bailó, Y ya con eso te digo todo. Sudó disfrutando del calor humano, el calor del lugar y el calor de la buena música que estuvo. Tremendo el ambiente. ¿Vieron cómo bailan los maestros, Me dio mucho gusto ver allí muchos maestros del Club de los Jubilados que acompañaron a su amiga Lupita Asencio Cobá. Vámonos al corte, regresamos, estamos en vivo.
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6: Soy Juan Carlos Aguilar Elías y te presento las noticias del día. Pemex debe tener una auditoría externa que analice su producción de crudo, su destino y la publicación transparente de sus resultados, consideraron especialistas. Detienen a Justo Aurelio Rivera, operador financiero del Cártel del Noreste en Mérida, Yucatán. Le incautan 15 autos de lujos y objetos valuados en 145 millones. Terminó la Copa Mundial del Fútbol 2026. Fue una celebración de alegría, emoción y unión entre los pueblos, donde el deporte volvió a demostrar su capacidad para acercar a las naciones, expresó la presidenta Claudia Sheinbaum. Con gran fervor se llevó a cabo el tradicional paseo por mar de la Virgen del Carmen, acompañada de miles de feligreses que juntos veneraban a la Santísima Imagen. Abarrotadas se vieron las playas de la isla el día de ayer por la gran cantidad de turismo que llegó de los estados vecinos de Tabasco, Chiapas y Yucatán. El concierto estuvo a reventar. Bienvenidos a los turistas y muchas gracias por escoger a Ciudad del Carmen para sus vacaciones. Soy Juan Carlos Aguilar Elías y estas fueron las noticias del día.
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1: Oye, papi, dámelo todo. Así dijo don Miguel Ángel, ¿eh? Oye, qué cosa. Miguel Ángel Morales Méndez, ¿de qué sabor crees que fue su pastel, eh? De chocolate. De chocolate, ¿eh? Ándale. En estos momentos ya me mandaron la evidencia. El equipo de 10. 10 personas están junto a Miguel Ángel Morales Méndez y están compartiendo este momento de mucha bendición, su cumpleaños, allá en Cárdenas, Tabasco. En el taller nos están escuchando, qué gusto, ¿eh? Un placer, felicidades. Lástima que no me invitó, si no ya estuviera, ¿no? Bueno, ¿qué esto que el otro? ¿Qué dice el público con la votación?
2: Hola. Tiburón, voto por la número 2.
1: Número 2. Aleta feliz. Aleta feliz, vota por la número 2. Vamos a anotarlo aquí, vamos a anotarlo. Uno, un voto más para la número 2. Estela Núñez con Nuestro Amor es el Más Bello. ¿Quién más? ¿Quién más? ¿Quién dice yo? Hola.
3: Feliz mi amigo Tibu.
1: Feliz mi amigo Tibu. Ay, gracias. ¿Quién mandó esto? ¿Quién mandó esto? ¿Carolina? Ah, no, Cecilia. Cecilia, gracias Cecilia por ese detalle.
3: Buenos días, Tiburón, para votar por la canción, la número 2.
1: La número 2, un voto más para la... Eso, mi amigo Tibu. La número 2. Ok, ¿cuál votó Fernando? ¿Beto? ¿Beto, por cuál votó Fernando? Ok, ya lo anotamos por acá. Bien, muy bien. Bueno, pues tenemos aquí ya en un minuto, vamos a presentar la canción. Desde Ciudad del Carmen, Campeche, México, saludos para todos los que nos escuchan en la internet. Saluditos. Ayer vimos a Finita Nevero, un saludo muy especial para ella. Gracias a su hijo, Coqui Ríos. Gracias por la oportunidad de compartir con nosotros un momento de mucha bendición. Doña Vicky, gracias por el mensajito, la imagen. Qué gusto, ¿eh? Qué gusto. Dice, muy buenos días. Excelente inicio de semana, amigo Tiburón. Gracias, doña Vicky. De las señoras que todos los días se reportan con nosotros, ¿no? Julio César Méndez Ramírez. Dice, saludos a los que están por Camaroneros 2, a Michelle Pérez y Luis Pérez. Los Pérez están escuchando. Tibu, el saludo cordial para todos los que escuchan Globo. Perfecto. Tiburón, mándanos saludos a tu mensaje. Mándanos saludos, estamos haciendo comida y escuchando Globo. Perfecto. Para todos los que se dedican a guisar, saludos especiales, ¿no? Por cierto, al equipo Hacha, un saludo especial al equipo Hacha. Ayer tuve el placer de compartir con ellos un momento de servicio y de verdad que me dio mucho gusto la empatía. Sobre todo que estábamos poniendo música y ellos guisando. Qué importante es la música cuando guisas, porque depende de la canción que escuches, el sazón, ¿no? Así que si escuchas canciones que duelen, esa salsa de picante va a salir picosa. Era buena. Usted sabrá con qué música cocina, ¿eh? Vámonos con la canción ganadora. Es el tocadiscos Estela Núñez.
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1: Esa es la canción que tuvo más votos hoy. Nuestro Amor, el más

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9: En este momento son las 11 de la mañana con 49 minutos. Muchas gracias. Nos está escuchando la doctora Eliana Cruz. Gracias. ¿Acompañada o sola? Pregunto. Hemos escuchado a Thalía arrasando. Los Thali fans se pusieron contentos. Eso. Muy bien, nos están escuchando en estos momentos. Dice Tiburón, Tiburón, los Hernández Hernández, te saludamos. ¿En dónde están los Hernández Hernández? Hay por todos lados, ¿eh? Están en la Limonar, están en el mercado de mariscos. Uno anda en el taxi. Otro anda precisamente allá por Villas de San José. Hernández Hernández, bonita familia que nos escucha. Muchas, muchas gracias. Gracias por la votación. Saludos a doña Chila Reyes Pérez, que mandó su mensaje, su voto, y ganó su canción por la cual votó. Qué bien. Muy bien. Atendiendo a nuestro público. Atención, como siempre, con cariño, a Tacataca, Juan Ríos. Gracias, Tacataca. En el Día del Amigo, qué bueno que nos mandó un mensaje, ¿eh? Ahora sí me llegó de sorpresa, ¿eh? No lo esperaba. Saluditos, amigo Tacataca, Juan Ríos. Allá está la colonia 20 de noviembre. Saluditos. Saludos para el contador Pedro Cruz Borges. Saludos para nuestro compañero Julio César Méndez Ramírez en el Día del Amigo. Saludos también para Flor Herrera en Sonora, la señora Damas. Fanny Navarro Pardenilla y también doña Carmen Beatriz Pardenilla. Un saludo muy especial. Abril Coyoc, gracias por la oportunidad, la confianza y por todo lo bonito. Saludos al equipo de Don Delfino. Allá por la Avenida Camarón nos escuchan, gracias. Saludos a Beba Che, que hoy en Facebook nos mandó un mensajito. Y qué buena onda. Muy bien, muchachos, vámonos con la que sigue. ¿Qué tenemos? Vamos a brincar el látigo. Y vámonos con la canción número 9 de la programación, Terapia Auditiva. No, no, no, esa no, esa es la número 8. Vámonos a la Terapia Auditiva, 11:51. para revivir momentos. ¡Concéntrate!

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Aleta feliz. Dedicatoria especial hasta Cárdenas, Tabasco, para Miguel Ángel Morales Méndez. En Isla Guada, Karina Ochoa Lozano. Saludos a la maestra Lupita Asencio Cobá, que ayer celebró su cumpleaños número 70. También doña Josefita Costa, hoy cumple su aniversario número 72. ¡Guau! ¡Qué cumpleaños tan hermoso! Y está trabajando, ¿eh? Está en servicio. Y también a Tomás del Jesús Herrera Hernández. Muchas felicidades. Ponderarlo. Ahora sí que en este momento de júbilo, muchas felicidades. ¡Ya nos vamos! Estamos en la parte final del programa. ¿Qué tenemos pendiente por acá, Beto? Vamos a checar. Saludos para Carolina. Carolina se reportó. Saludos a doña Josefita Costa. Saludos desde Calquiní. ¡Ay, qué buena onda, Limber! Gusto en enviar los mejores parabienes hasta Calquiní. ¿Cómo están las cosas por allá? Tenía rato que no se reportaban, ¿eh? Saludos, por cierto, para Francisco Argáez. Quedó pendiente el nombre de su hija, ¿eh? No me mandó el dato de la muchacha que participó en el nado del cruce del delfín, ¿no? Por cierto, ayer, ¿qué les pareció, Brindis? Muchos fueron a chillar. Y gratis. Qué bonito evento, ¿no? Saludos ahí para los que fueron al concierto ayer por la noche. Para aquellos que estuvieron en su momento de nostalgia y muchos más. Otros lo vieron por redes sociales, ¿no? Clarito, ¿no? Bueno, pero ahí está. Muy bien. Y felicidades a los que participaron ayer en la actividad de fe, paseo por mar de la imagen de la Virgen del Carmen. El próximo fin de semana va a ser por tierra. Ahí para que tengan a bien el dato, ¿no? 1157, saludos a los amigos del Colegio del Golfo, secundaria y preparatoria. Saludos y gracias por ser patrocinadores de este espacio musical en el cintillo informativo. Saludos a... ok, me preguntan el número de la podóloga. ¿Cómo no? 938, a ver, déjame checarlo. 109-7155. Ahí está, llámele. Y diga que lo escuchó aquí con nosotros y tendrá un 10% de descuento. Beto Escobar Hidalgo, gracias. Ya nos vamos. Finalizamos la emisión de hoy con Marta Sánchez. Esta canción está muy bonita. Se llama Amén. ¿Amén? Vamos a escucharla. Con fe, con fe. Aleta feliz. Yo ya me voy.

Ok, en ese momento tenemos ahí un detalle técnico. 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Muchas felicidades a Lupita Asencio Cobá. ¡Ay, caramba! La señora Damas en Sonora es prima de la maestra. ¡Mira qué cosas! ¿Tan pequeño es el mundo? Saludos para... Dice Tiburón, te escuchamos en el 4:30. No te olvides de nosotros nunca. Amigos, ahí está la canción. Ahora sí se escucha bonito. Se llama Amén. Es Marta Sánchez. A todo lo bueno de la vida, dile amén. Amén. Marta

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0: Las 14 horas, 2 de la tarde con 12 minutos. Muy buenas tardes, Ciudad del Carmen, Campeche, arrancando esta semana, lunes 20 de julio del 2026. Soy Romina Valladares Ceja con la información más importante en esta tarde. A nivel internacional, el ICE deporta a México a presunto integrante del cártel de Santa Rosa de Lima, es buscado por homicidio. Donald Trump seguirá usando el antiguo Air Force One mientras modifican el avión donado por Qatar, o sea, siempre sí lo va a aceptar. Acuerdo entre Israel y Líbano da primer paso con despliegue militar en el sur. Presidente de Irán dice que se encuentran en una guerra total contra Estados Unidos. Y el presidente norteamericano Donald Trump busca registros telefónicos de periodistas del New York Times y sus familiares. En el panorama nacional regresó la presidenta de México, Claudia Sheinbaum, luego de asistir exitosamente al cierre de la Copa FIFA 2026. Y pues bueno, fue un hecho que comentó, pero antes quiero decirle que pasó por el sureste de México antes de viajar a la ciudad de Nueva York y se reunió con los gobernadores de Yucatán, Campeche y Quintana Roo. Johnson destaca la cooperación entre Estados Unidos y México tras arresto de integrante estadounidense del cártel de Sinaloa. La Secretaría de Relaciones Exteriores expresa sus condolencias por el fallecimiento del jurista Alonso Gómez Robledo. Claudia Sheinbaum reitera que solo en Chihuahua se ha detectado presencia irregular de agentes de inteligencia de Estados Unidos. El Mayo Zambada fue sentenciado a cadena perpetua. Y en la información estatal, la directora de la Comisión de Desarrollo Suelo y Vivienda, Codesby, presentó este lunes de acciones ahí en la capital del estado de Campeche, un proyecto de vivienda para el bienestar. Se ejecutará en Champotón y otorgará más de 1,040 viviendas a pobladores de ese municipio. Y también en información quiero comentarle a usted que, bueno, la Secretaría de Gobierno y la Secretaría de la Delegación de Gobernación atienden a la comunidad menonita y se suman a la búsqueda de solución de controversia legal, esto por despojo de tierras en Jopelchen. En más información, Campeche cuenta ya con una nueva generación de técnicos profesionistas, siguen las graduaciones y ahora tocó el turno a los alumnos del CECITEC Campeche. Y la Feria de Julio, en honor a Nuestra Señora la Virgen del Carmen, continúa en este 2026, en esta edición. Le tendré detalles del programa de esta semana. Vámonos a un corte, si me lo permite, regresamos con la información.
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0: Las 2 de la tarde con 19 minutos estamos en Vespertino 101.3 y me da muchísimo gusto recibir en esta tarde a alguien que es amigo nuestro siempre, por supuesto, y de todo lo que es el sector educativo aquí en el municipio. Y bienvenido, Zacarías Rodríguez, regidor del Ayuntamiento de Carmen. ¿Cómo estás? ¿Qué tal?
1: Hola, familia. Muchas gracias, antes que nada, por la invitación. Te saludo a ti, a todo el auditorio, a los operadores. Muchísimas gracias por la invitación. Estamos muy bien por acá, trabajando como siempre, al igual que tú.
0: Por supuesto, es que no tenemos descanso y qué bueno, así son los carmelitas, ¿no?
1: Pues nos gusta, o sea, el trabajo es parte de nuestra vida diaria y si lo disfrutamos,
0: eso es
1: qué
0: lo
1: mejor, ¿no? Disfrutar del trabajo.
0: Lo mejor del mundo, y quienes sí están de vacaciones son muchos de los maestros, los docentes, los estudiantes, y tu comisión primordial dentro del Ayuntamiento de Carmen como regidor es el sector educativo, la parte cultural. Y yo no quiero dejar de dar continuidad a esta entrevista sin remarcar todo este trabajo tan importante que se ha hecho en las escuelas de nivel básico durante los meses recientes. Escuelas que han quedado chulas de bonitas, escuelas primarias, escuelas secundarias, las calles que se están haciendo, porque sí nos han dado molestias, porque nos quejamos, porque decimos... Pero es aquí la recomendación a todos de paciencia, porque luego quedan, se ven los resultados, lo que se sembró se cosecha. Y un ejemplo de ello, por ejemplo, así es, tenemos en la Glorieta, sobre la secundaria 17, que ya está la avenida, la Glorieta, ahí en Playa Norte, la llamada Glorieta del Cañón. Hemos visto que también se remozó el exterior de la escuela Niño Artillero, allá en la Manigua. Te vimos pintando bardas por allá, te vimos arreglando y metiéndote de lleno con tú y tu equipo. Y son acciones que... no dudo que a lo mejor te critiquen en algún momento, ay, está pintando, está barriendo, está, pero nadie más lo hace y eso es muy bueno y la ciudadanía lo agradece. Cuéntanos cómo te va con eso.
1: Sí, claro que sí, en realidad hemos tenido muy poca reacción negativa, ¿no? Casi uh-huh. todo ha sido positivo. El hecho de ir a pintar con el equipo y hacerlo ha sido más que nada en nuestros ratos libres por las uh-huh. noches, muy tarde por las noches.
0: Sí,
1: pero ha sido más como para dar el ejemplo.
0: Sí, claro.
1: Al igual que nuestro exalcalde Pablo Gutiérrez Lazarus uh-huh. y nuestra actual alcaldesa Priscila uh-huh. Novelo, pues todo el equipo trabajando todo el tiempo. Y pues has tocado un punto muy importante, lo de las calles, ¿no?
0: Sí,
1: que
0: claro.
1: hemos visto muchísimas calles. Muchas personas preguntan, ¿cuándo mi calle? Bueno, tiene que ser poco a poco porque justo hoy tenemos este lado de los que preguntan, ¿cuándo? Y algunas personas, muy pocas, que se quejan de que hay uh-huh. muchas calles cerradas. Porque se está construyendo, pero bueno,
0: hay que aguantar
1: porque son, como dice el dicho que ponen en las lonas, molestias.
0: Disculpe las molestias, que esa interrupción ocasiona que mejor dicho.
1: Sí, sí, molestias temporales,
0: claro.
1: Soluciones o mejoras permanentes, ¿no?
0: Sí, claro.
1: Y pues bueno, hemos visto cómo han quedado muchísimas calles ya de concreto hidráulico, se ve tan bonito.
0: Sí.
1: Y justo mencionabas una que está todo alrededor de la Escuela General 17,
0: sí, divina,
1: el Cetis 20,
0: claro.
1: Toda la zona de Playa Norte.
0: Zona neurálgica porque es el acceso a, y ahora que vamos a estar, que estamos en feria, ¿no?
1: Y pasas por ahí y parece una maqueta de lo bonito que
0: sí,
1: está, ¿no?
0: Sí, sí.
1: Y aprovechando, pues bueno, el proyecto abarcó, pues, revocar toda la barda de la General 17.
0: Ni la reconocía.
1: No se reconoce. Quedó bien pintadita. Los arriates de fuera del Cetis 20.
0: Sí.
1: Todo este proyecto, pues, ya lo dejó pactado el alcalde Pablo Gutiérrez Lazarus uh-huh. antes de salir. Y por allá la General 17, pues para rematar en lo bueno, uh-huh. también les tocó el reparto de muchos muebles, ¿no? Sillas,
0: sí.
1: pizarrones, lockers y de todo, que la escuela tenía muchísimos años a los cuales no se le daba, no solamente esta escuela, sino nuestro exalcalde promovió, le estuvimos sugiriendo por ahí para muchas otras escuelas. Esta es una gestión que él hizo a través de Pemex uh-huh. y se repartieron a las escuelas ETI 25, ETI 26, General 17, a la G. Bonfil, a la ETI 21 y a muchísimas otras escuelas. Uh-huh. Fueron miles de paquetes para que tuvieran sus muebles totalmente nuevos, los maestros lockers y pizarrones.
0: Sí, claro.
1: Y está todo muy bonito, ¿no? Por ahí. Entonces, paciencia con lo de las calles, que en algún punto les va a tocar a casi toda la ciudadanía y en las horas que están reparando vean cómo ha quedado tan bonito y tiene un declive
0: uh-huh.
1: que yo sé que algunos dicen, no, mira, llovió y se encharcó. Bueno, si le tomas foto o video justo cuando acaba de llover,
0: claro.
1: es normal que va a haber agua. pero a los pocos minutos empieza a desfogar, ¿no?
0: Además, aquí en Playa Norte instalaron un nuevo cárcamo, ¿no? También,
1: sí,
0: fíjate, porque hicieron una perforación profunda. Fue una mega obra que duró más de 3 meses y sí, fue tremendo, fue monstruoso, ver impactante, ¿no? Ver la instalación del cárcamo. Y precisamente en estos aguaceros que hemos tenido tan imprevistos o tan intempestivos en días recientes, eso me gustó en dos partes. En esa zona de Playa Norte y en la Manigua, que bajó rápidamente el agua. Claro, también la participación de los vecinos de no tirar basura ayuda y ayuda muchísimo. Y no solamente basura, regresar esa costumbre de barrer la puerta de nuestras casas, porque las mismas hojas de los árboles, claro, que finalmente tapan las cañerías o tapan las salidas del agua, también nos pueden afectar, ¿no? Es una labor de todos.
1: Sí, es una gran labor, lo hemos mencionado, lo hemos recalcado. Todos como ciudadanos necesitamos poner nuestro granito de arena, porque la basura que se va acumulando, pues aunque se haya reparado la calle, el alcantarillado, aunque haya cárcamos, pues nos ha tocado ver de que funciona muy bien, pero también de repente cuando se encharca un poco el agua y van a revisar es porque hay un montón de basura que está obstruyendo el paso, ¿no?

0: todo lo bueno que se hace por nuestra ciudad. Así que a darle y a cuidarlo, ¿no?
1: Qué bonito se siente cuando hay personas que nos dicen, ¿no? Hay personas que han salido y nos regresan, ¿qué cambiada está la isla? ¿Qué diferente está? Que esa se siente muy grato, ¿no? Eso. Y ahora que estamos en feria, pues eso se va a traducir aún más en más comentarios, en más visitantes. Ya gente que tiene anualmente dentro de su agenda particular el venir a visitarnos y a disfrutar de la feria, ¿no?
0: Sí, estoy muy emocionado porque ha habido los primeros dos conciertos, los primeros días de feria, y han llegado miles, pero miles de personas. No sé si lograste ver las imágenes,
1: sí, claro,
0: del concierto de ayer.
1: Sí.
0: Eran miles y miles de personas que estaban consumiendo tanto en el siglo XXI, en Expo Internacional, en la Canaco, en todos los puestos que están en la feria. Y platicando con muchos de ellos, tanto mexicanos como extranjeros, uh-huh, que están sorprendidos de cómo ven todo tan bonito, tan bien organizado, con gravilla, con muchas plantas bien pintado, los cables bien cuidados, los juegos bien organizados, los puestos, todo, todo, todo súper organizado. Y pues sí, ellos nos comentan que están muy felices de venir a Carmen, han visto muchísimo cambio y ya lo tienen como en su agenda, ¿no? De cada,
1: sí,
0: año,
1: claro,
0: venir a las fiestas de la Virgen del Carmen,
1: uh-huh,
0: y pasear por Playa Norte y por todos lados.
1: Y la ganadera, precisamente el viernes pasado al cierre del noticiero, comentaba y exhortaba, invitaba a los padres de familia a que no dejen morir la tradición. Seguramente a ti, tus padres, tus abuelos, tus tíos, pues es que el 16 de julio era una fecha de estrenar, aunque sea el cepillo de dientes, ¿no? Y pues ahí nos íbamos todos entalcados así de blanco aquí en el cuello, con las abuelas, con los tíos, con los padres de familia, con los papás, a disfrutar la feria, a dar la vuelta, como decíamos, ¿no? Pero no podía quedar ese día sin pasar. Y es lo que le digo a los padres de familia, a la gente que ya está viviendo con nosotros, aunque sea de otras entidades, que permitan que sus hijos disfruten esa tradición. Dense una vuelta por la feria, apoyamos a los comerciantes locales, que también ya te vimos ahí que te estaban dando masaje, y cómo causó
0: claro
1: furor,
0: sí,
1: ese Zacarías. Yo dije, Dios mío, tan serio Zacarías y tan activo, y bueno, viéndolo, haciéndole masaje, pero qué bueno, porque apoyaste a las personas, estás dando vueltas ahí en la Cámara de Comercio y con los comerciantes también en el Centro de Convenciones. Cuéntanos cómo está eso.
0: Sí, sí, bueno, aquí es uno de los emprendedores que nos invitó, están en Acanacintra a tomar un masaje.
1: Ajá.
0: Y realmente cuando llegué no creí que fuera como en el patio de la Acanacintra.
1: Vámonos.
0: Y pues lo pensé, yo dije, pues bueno, es como si estuviera en la playa, realmente en la zona de Playa Norte. Sí, soy muy penoso.
1: Sí,
0: pero pues dije,
1: lo dices, si te pones del
0: sí, yo sé, y algunos que impúdicos, no hombre, no, es como si uno fuese a la playa. Todo depende también cómo lo ve, cómo
1: sí,
0: uno educa,
1: claro,
0: a sus hijos. ¿Con qué grado de morbosidad,
1: sí,
0: o con qué grado de naturalidad?
1: Y las bromas.
0: Porque realmente no hicimos nada malo.
1: Sí.
0: Y sí les invito a que consuman pues los masajes, los paseos, la comida. La comida en el siglo XXI, el área de comida está riquísimo.
1: Sí.
0: Venden mole, pozol, todo tipo de cosas que te puedes. Las artesanías que hay en el siglo XXI ahí dentro de una Expo Internacional.
1: Ay,
0: hay de
1: no
0: todo
1: lo...
0: tipo de cosas bellísimas del estado de Campeche, vasijas, bordados, sombreros hippie-japa.
1: De hippie-japa. Están los hermanos Beca, de Palizada Calquiní, también.
0: De Palizada, bordados, cosas muy bonitas. Muebles de maderas muy bonitos que hay en una expo artesanal. En la parte de afuera es grandísimo, plantas. De todo lo que te puedas imaginar,
1: sí,
0: hay en la feria. Y sí les quiero decir a las familias, porque hubo un tiempo hace años donde decían, no llevo a mi familia a la feria nunca más porque es peligroso.
1: Uh-huh.
0: Ahorita les puedo asegurar de que está muy bien cuidado. Hay muchísimos elementos de la policía municipal, hay muchísima vigilancia, hay protección civil que están monitoreando todo el tiempo, muchísimas familias, todo muy bien comportado, bien manejado, y cada vez se puede ver más personas paseando solos, en parejas, en familia. Y sí les invito que a los que no han ido, vayan, se la van a pasar muy bien con sus hijos o con quien quieran ir, pero es un ambiente totalmente familiar.
1: Me da gusto. Vamos a una breve pausa, si me lo permites. Estamos con el regidor Zacarías Rodríguez. Estamos en Vespertino 101.3. Vamos y regresamos aquí en FM Globo 230.
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0: Las 14:02 p.m. y me da muchísimo gusto estar platicando con Zacarías Rodríguez. Él es regidor del Ayuntamiento de Carmen. Y pues no podemos dejar de preguntar lo que todos queremos escuchar. Aquí lo hemos comentado, los perfiles, quiénes nos gustaría que estén, quiénes nos gustaría que no estén, porque no han hecho nada ni sirven para nada. Pero personas, me llamó hace un rato la atención cuando dijiste, estuviste platicando con nacionales y extranjeros. Yo sé que eres muy modesto, pero te gusta que te pregunten eso. ¿Cuántos idiomas hablas, Zacarías?
1: Comunicarme en 7 idiomas, aprendiendo 2, 3 más, pero ahí...
0: ¿Qué idiomas hablas?
1: Bueno, español, inglés, francés, portugués, alemán, italiano, un poco de ruso.
0: ¡Qué bonito!
1: Y ahí vamos...
0: ¿Dónde aprendiste tantos idiomas? Cuéntanos.
1: Pues en diferentes lugares, diferentes maestros, mucho estudio, acompañado, autodidacta, de todo tipo, ¿no? Ahora sí que todo el tiempo estamos estudiando, practicando, escuchando música, hablando con todos los que se puedan. Y ahorita el beneficio es que le digo a los jóvenes, con toda la tecnología que hay, pues uno ya se puede comunicar con cualquier persona en cualquier parte del mundo, ¿no? Y hay que aprovechar el tiempo al máximo.
0: Exactamente.
1: Para aprender lo más que se pueda.
0: Quien estudia ahorita ya no tiene pretexto.
1: Sí, ya hay todas las facilidades, ¿no?
0: Ya no tiene pretexto y ya no solamente es antes, terminamos la prepa y bueno, a ver qué hacemos. O terminamos, no, la licenciatura ya tampoco, ya es casi logro, ¿eh? Ya es de maestría, el posgrado y todo lo demás. Doctorado y posdoctorado. Entonces, a echarle ganas porque precisamente hay ahorita un grupo de estudiantes del estado de Campeche que acaban de regresar de Londres, de Inglaterra, que estuvieron por allá participando. Otra delegación también que se fue de Carmelitas a Singapur a participar en concursos de robótica o de Matrix, algo así por el estilo. Y eso nos da mucho gusto. Por otra parte, Zacarías, tú sabes que tu nombre ha sido barajado, ha sido nombrado, ha sido señalado con fuertes posibilidades para que te veamos en las boletas electorales. ¿Qué te gustaría?
1: Pues a decir verdad, sí, ya muchísimas muchas personas nos los preguntan a cada momento y es cada vez más. Yo creo que por todo el trabajo que se ha visto reflejado. Y pues sí, la verdad, si se da la oportunidad, si se dan las circunstancias y todo, no es algo que tú digas, wow,
0: que te quite el sueño,
1: que me quite,
0: ¿no?,
1: el sueño. Pero qué mejor que poder servir a tu municipio, a tu gente, al lugar donde has crecido, claro, tus padres, abuelos, que tanto quieres, ¿no? Uh-huh. Sería un orgullo y sería con mucho amor, ¿no?, realizar, claro, ese trabajo si se da la oportunidad.
0: ¿Cómo ves la situación política actual? Fíjate que hay gente muy valiosa aquí en el municipio de Carmen, pero también gente muy nociva que ha hecho daño a lo largo. Platicaba el otro día que a veces los carmelitas no necesitamos que nadie nos destruya, porque a veces entre nosotros mismos nos destruimos. ¿Cuál es el llamado que le haces a la ciudadanía en estos tiempos preelectorales? Todavía las elecciones están en el año próximo, pero está a la vuelta de la esquina. Muchos ya se han inscrito por sus respectivos partidos políticos, pero también ha habido una exacerbación de los ánimos, de los entusiasmos. ¿Cuál es la recomendación que en estos tiempos le das a la comunidad carmelita en general, en lo político?
1: Sí, yo sí les diría que no ardan en esta pasión o en esta obsesión por querer ocupar un cargo público. Lo mencionábamos la vez pasada, no hay que trabajar, seguir trabajando, y pues la gente, la misma población irá diciendo quién ha trabajado, quién merece o no ocupar algún cargo, continuar con algún cargo público. Eso sí, hay que respetar a los demás, a cada una de las personas. Creo que no deben de cruzar la barrera de lo personal, o inclusive por ahí he escuchado a algunas personas que quieren darse a notar o haciendo observaciones, entre comillas, malas.
0: Descalificación,
1: ¿no? Sí, a la ciudad, a otras personas. Pero quien, por ejemplo, se pone a mostrar una calle abandonada en un lugar muy escondido de la ciudad que acaba de llover y que todo, pues ¿qué imagen estás dando ahí? Estás diciendo más que nada, bueno, no vengan turistas porque está sucio, está feo, o hablando mal de otras personas no van a llegar a nada, ¿no? Entonces, lo mejor es trabajar, trabajar, trabajar, y hasta donde te dé, pues ahí vas a llegar, ¿no?
0: ¿Cuáles sientes que son las acciones que requiere Carmen atención en estos momentos? Supongamos que estás en otro lugar, eres originario de otro estado, de otro municipio, y llegas un día a una silla en la presidencia municipal, por así decirlo, de algún lugar que es con las características de Carmen. ¿Qué acciones harías?
1: Bueno, de entrada, continuar con el buen trabajo que se ha estado haciendo. No puede parar. La cuestión de infraestructura, cuidado, el trabajo que se ha hecho para traer cada vez más turismo. Por ejemplo, lo mencionábamos también. Algunos han criticado la cuestión de los conciertos. como un ejemplo, que vienen de la par con la feria o alguna otra festividad.
0: Pero todo el mundo, si les das boletos, quiere ir.
1: Claro, los conciertos yo creo que tienen dos propósitos principales. Una, darle a estas personas que no tienen para viajar o pagar un concierto, que también debe de tener el derecho para poder asistir a un concierto de primera, claro, en su propio lugar, porque es algo, el ocio, el esparcimiento debe ser parte del ser humano.
0: Hay libertad además.
1: Claro. Y lo segundo es atracción de turistas. Sería mentira decir que no ha llegado muchísimos. Llegan autobuses, camiones, los hoteles están ocupadísimos por todos estos turistas que llegan. Entonces hay que continuar con toda esta promoción turística, intensificarla. Se puede hacer el llamado o la promoción en embajadas, consulados, operadoras turísticas de diferentes lugares del mundo. Ahora sí que aprovechando, sí, los, claro, idiomas.
0: Sobre todo tú que eres has recorrido mucho y has viajado. Creo que ya platicaba con alguien respecto a ti, ¿no? Y no porque estés enfrente lo digo, pero me gusta mucho porque tienes una visión externa. Hace muchos años un gobernador, Jorge Salomón Azar García, decía, y me grabé mucho esa frase, que los campechanos, incluidos por supuesto los carmelitas, porque somos parte de este estado, debemos de abrir la mentalidad más allá de las murallas. Maravillosos los tiempos de Héctor Pérez Martínez, de Alomía, todos, pero ya debemos de atesorar y forjarnos de ese pasado, pero para brincar hacia el futuro, ¿no?
1: Claro que sí, un vistazo al exterior.
0: Exacto.
1: Tenemos todo para posicionarnos como un lugar turístico, pero también un lugar que puede producir, sí, lo hemos mencionado, podemos exportar, si nos los proponemos, uh-huh, frutos, carne, muchísima miel, tenemos
0: mangos,
1: tenemos un capital humano muy grande.
0: Muchísimo.
1: Entonces hay para atraer empresas de tecnologías de la información, uh-huh, muchísimo para atraer inversión y, uh-huh, no depender directamente del petróleo, ¿no?
0: Exactamente.
1: Entonces hay que trabajar con la infraestructura, con mejorar la vista de la ciudad, la imagen y todo lo que se ha estado trabajando, pero también hay que pensar ya en un siguiente paso, ahora que, sí, tenemos, claro, esta base, para atraer inversión, para atraer turistas y todo lo que nos pueda generar dinero, uh-huh, para no depender del petróleo, ¿no?
0: Exacto.
1: Entonces hay muchísimas cosas que se pueden hacer, que ya iremos platicando por ahí, uh-huh, si ojalá y funcione.
0: Y bueno,
1: ir demostrando, ¿no?
0: Tenemos pesca, tuvimos en algún momento acuacultura y algo que también comentábamos, que nuestros amigos del sector pesquero y del sector hotelero, perdón, quisiera señalar, se han quejado mucho cuando les va mal, pero no he escuchado a ninguno que diga, oiga, me fue muy bien en esta temporada. Entonces, si se dice lo malo, creo que también es bueno decir lo positivo, ¿no? Lo que da, porque eso da aliento, ¿no? A mucha gente, y es importante. Otro de los aspectos que creo que también no podemos soslayar es el tema de la seguridad, ¿no? Uh-huh. Hay cosas que están ocurriendo recientemente, no solamente en Carmen, en el estado de Campeche, en el país, pues, que no ocurrían antes. ¿Cuál sería una estrategia que tú sugerirías para ello?
1: Ok, esa estrategia se ha estado llevando a cabo, que es rescatar nuestros espacios, rescatar a nuestros niños y jóvenes.
0: Exacto.
1: Tú sabes que un niño y un joven no va a caer en algo malo, o cualquier adulto, si tiene las condiciones óptimas para no hacer algo, cometer delitos, ¿no?
0: Claro.
1: Serían muy mínimos. Entonces el problema se ataca desde la raíz. ¿Cómo evitas que un niño o un joven caiga en drogas, en malos pasos, en robo? Pues ocupándolos, dándole los espacios.
0: Sí.
1: Para eso tenemos muchísimos espacios culturales que a lo mejor algunas personas no saben, pero hay una página que se llama Cultura Carmen, donde se oferta demasiados talleres, pintura, danza, el Indejucar oferta deportes, hasta patinaje,
0: sí,
1: de
0: claro,
1: todo tipo por todos los parques, y generando empleos. Generando, ayudando a generar más empleos para que la situación económica no se preste a que se caiga en este tipo de situaciones, ¿no? Y, pues bueno, también hay apoyo para los padres para poder dirigir a sus hijos, porque a veces se salen un poquito, pero recuerda, el problema, tú puedes acabar con 2, 3 delincuentes, pero si no se ataca el problema desde la raíz,
0: surge otro,
1: pues vamos a tener 10. Es lo mismo, sucede lo mismo con la cuestión médica. Se puede tener 10,000 clínicas y 10,000 doctores, pero si no se atacan los problemas de obesidad, los cardiovasculares, de diabetes y todo desde la raíz, desde una alimentación o ejercicio, pues vas a curar a 100, pero ahí atrás te vienen 1,000.
0: Exacto.
1: Lo mismo sucede con la delincuencia, ¿no? Hay que trabajarlo, hay que cuidarlo, hay que ir a nuestros espacios. Muchas veces dicen, ya no voy al parque porque pasa algo, ¿no? Ahorita están bien iluminados, hay patrullas. Y si todas las familias fuéramos en montón a los parques y todo, estos espacios se van recuperando, no van siendo tomados por nosotros.
0: Y platicaba con Emilio Martínez, que en un momento va a estar con nosotros en la sección. Hay un nuevo turismo que pocos hablan, el turismo deportivo. ¿Cómo han habido eventos deportivos recientes? Y saturan los hoteles. Bueno, tengo una amiga de Escárcega que vino y ocupó 26 habitaciones, así nada más.
1: Mira, imagínate.
0: De la pura delegación de Escárcega. Y luego de ahí otro evento, y otro evento, y otro evento. Entonces, qué gusto que esté pasando eso, Zacarías, de verdad.
1: Mientras que haya todo esto, haya la energía, hay que seguir trabajando, hay que llenar nuestro municipio de eventos deportivos, culturales, religiosos, gastronómicos, ecoturísticos. Tenemos todo el potencial. Como ciudadanos necesitamos poner nuestra parte, una sonrisa cuando veamos al turista, atenderlo bien, recoger nuestra basura, cuidar nuestros espacios, no poner por ahí. Puede sonar algo simple, que a veces acaban de pintar un área muy bonita y de repente veo a alguien reclinado con los pies sobre el lugar, ¿no?
0: Sí,
1: sobre la pared. Entonces, esto mínimo hay que cuidarlo. Si veo una basura en la calle porque alguien la dejó y recogerla,
0: claro,
1: aunque no sea mía, ¿no?
0: Nos toca a todos.
1: Y pues mostrarse serviciales y sonrientes ante todo el tipo de turismo y ante los ciudadanos. Eso va causando una ola de positividad entre todos, ¿no?
0: Pues visítanos más seguido, Zacarías, porque hay muchísimo de qué hablar, de cultura, de arte, de tantas actividades deportivas. Y de verdad, ¿algo que desees agregar?
1: Pues que vayan a disfrutar de nuestra feria, promuévanla, pongan sus fotos, inviten a sus amigos, familiares, conocidos de todos los lugares del país y del mundo que puedan visitarnos. Tenemos todo para darlos. También como ciudadanos, vayan, diviértanse, ocupen esos espacios que han sido preparados por todos nosotros como equipo, los trabajadores del ayuntamiento, para poder tener un lugar más, una opción más, comida, diversión, cultura, deporte, playa, ¿qué más podemos pedir, no?
0: Definitivamente, que sí, a disfrutar. Y más masajes.
1: Y más masajes y conciertos totalmente gratuitos.
0: Que sí nos hace falta, parece nada. La verdad que hay que apoyar, de verdad, a los señores de la Cámara de Comercio, a todos los comerciantes locales, vaya y cómprenles un refresco, un panecillo, un dulce, unas blusas, zapatos, a todos los que están en el centro de convenciones, los que están en la Cámara de Comercio. Esta niña, qué bonita historia de la pobre chica que le tiraron los elotes, ¿no? Sí, supiste, ¿no?
1: Sí, leí algo por ahí en redes.
0: Hubo un problema ahí que le tiraron sus elotes, todo, pero al rato toda la comunidad, y que no se pierda esa solidaridad de los carmelitas que nos identifica.
1: Eso es, carmelitas, solidaridad, amigables.
0: Exacto.
1: Y eso nos caracteriza y seguimos creciéndolo. Hay que pasarlo también, ¿no?
0: Te veo muy contento y muy tranquilo. Para mí que sabes algo que nosotros no sabemos. Pero en la siguiente visita nos los contarás.
1: Claro que sí, con muchísimo gusto. Muchísimas gracias a todos.
0: Gracias al señor Zacarías Rodríguez, regidor del Ayuntamiento de Carmen, especialmente en materia de educación y cultura. Y de verdad que ha estado incansable en estos meses. Me consta porque lo he visto. 2:49, vamos y regresamos porque viene don Emilio Martínez y los deportes.
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14: Soy Juan Carlos Aguilar Elías y te presento las noticias del día. Pemex debe tener una auditoría externa que analice su producción de crudo, su destino y la publicación transparente de sus resultados, consideraron especialistas. Detienen a Justo Aurelio Rivera, operador financiero del Cártel del Noreste en Mérida, Yucatán. Le incautan 15 autos de lujos y objetos valuados en 145 millones. Terminó la Copa Mundial del Fútbol 2026. Fue una celebración de alegría, emoción y unión entre los pueblos, donde el deporte volvió a demostrar su capacidad para acercar a las naciones, expresó la presidenta Claudia Sheinbaum. Con gran fervor se llevó a cabo el tradicional paseo por mar de la Virgen del Carmen, acompañada de miles de feligreses que juntos veneraban a la Santísima Imagen. Abarrotadas se vieron las playas de la isla el día de ayer por la gran cantidad de turismo que llegó de los estados vecinos de Tabasco, Chiapas y Yucatán. El concierto estuvo a reventar. Bienvenidos a los turistas y muchas gracias por escoger a Ciudad del Carmen para sus vacaciones. Soy Juan Carlos Aguilar Elías y estas fueron las noticias del día.
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0: Las 14:02:53. ¿Quién más a esta hora del día en el informativo siempre pendiente y puntual? Mi compañero Emilio Martínez. Adelante, Emilio, buenas tardes.
15: Hola, ¿qué tal, Romy? Buenas tardes, amigos de Globo 101.3 FM. Muy buenas tardes. Es un gusto y un placer saludarles con toda la información deportiva. Pues España se lleva el título tras un camino impecable al vencer a Argentina en tiempos extras, más minutos extras. De todo sucedió en este mundial. Pues bueno, cabe hacer mención que España empató a cero contra la sorpresa Cabo Verde en el primer partido. Desde ahí no paró de crecer. En el camino dejó fuera varias de las favoritas, como la Portugal de Cristiano Ronaldo en octavos de final, la Bélgica de Thibaut Courtois en cuartos y la Francia de Kylian Mbappé, máximo goleador del torneo, con 10 tantos en semifinales. España, pues, gana con 14 goles a favor y solo una en contra en todo el campeonato. Ningún equipo defendió mejor, por eso la Roja acaparó los reconocimientos individuales. El Rodri Hernández, clave para el equilibrio del equipo en la medular, fue elegido el mejor jugador del torneo. Unai Simón fue seleccionado mejor portero y Pau Cabirsi, el defensor central de 19 años, el mejor jugador joven. España completó la faena ante la vigente campeona Argentina, que le sigue superando en muchas cosas, ¿no? Así que, pues bueno, de esta manera España, en un partidazo que vaya, no dejó respirar a Argentina. Claro, Argentina también tuvo sus momentos, pero ya la gente nada más se preguntaban a ver cuál más le van a
0: perdonar.
15: A este, a perdonar, o sea, ya no sabía la
0: hartó al árbitro, si está, ¿no? Los jugadores argentinos llegó un momento que se hartó.
15: El partido nada más para ver qué sucedía con el arbitraje o con el fútbol,
0: ya
15: ¿no?
0: No se podía,
15: o
0: sea, más.
15: Sí, ya no se podía más. Imagínense, eso sí fue un partidazo, ¿eh?
0: Una agresividad de los jugadores argentinos. Sí,
15: una agresividad tremenda.
0: Brutal.
15: Y pues ya ven que también los desplantes se vivieron luego a la hora de la premiación.
0: Sí, caray.
15: En muchos aspectos, unos contra otros. Y pues bueno, los que estaban de acuerdo se volvieron los peores enemigos. Y pues eso es ya otra cosa.
0: Lo
15: ¿no?
0: único que me queda claro es que no son buenos perdedores. Punto.
15: Definitivamente, definitivamente. Así que España, pues quizás no tiene nombres como Kylian Mbappé, Messi o Cristiano Ronaldo, pero tiene un colectivo brillante que funciona como un reloj, y lo vimos y lo demostró, una defensa tremenda. Así
0: dominó
15: que, pues,
0: el partido
15: España,
0: totalmente.
15: Digno campeón del mundo. Y cómo es la vida, ¿no? En el 2010, que se quedaron con la Copa del Mundo, también fue en tiempos extras y otra vez la volvieron a hacer, ¿no? Así que, pues bueno, enhorabuena y muchas felicidades allá para todos los españoles, ¿eh?
0: La madre patria. Que
15: sí,
0: se enojen unos.
15: Bueno,
0: que se enojen algunos.
15: Romy, cambiando de tema, vámonos con los Piratas de Campeche, ¿eh? Que, pues bueno, el sábado jugaron doble cartelera contra los Guerreros de Oaxaca. El primero lo perdieron 6-4. Ahí el pitcher ganador fue Thiago Veira, y con salvamento de Edward Colina, pitcher derrotado, Dan Cube, que andaba muy acertado con el equipo de los Piratas. Cabe hacer mención que ese encuentro Piratas lo empata en la parte baja de la séptima entrada, pero pues ya luego se le vino el mundo encima y fue Guerreros quien salió por la puerta grande. Y ya en el segundo, Piratas toma la revancha, le gana 5-2. 1-1 se van a dormir, y para ayer domingo, pues se llevó la serie a casa el equipo de los Guerreros de Oaxaca al vencer a los Piratas de Campeche 4-0. Y así, el día de hoy amanecieron en la sexta posición los Piratas de Campeche. Así que, pero ahí cerquita, ¿eh?
0: Pianito, pianito.
15: A una milésima. Ahí están los Piratas. Y bueno, vamos a apurarnos un tantito porque si no nos gana el tiempo. También dentro del marco de la Feria Carmen 2026, cabe hacer mención que el día de ayer en el Templo de las Grandes Emociones se vivió la gran final entre Fuerza Mecha y Perros del Mal. Fue Fuerza Mecha el que salió por la puerta grande al vencer 69-66, en un tremendo encuentro en el fútbol 7 varonil. Ruma, nuevo campeón, ahí pues venció a Cerveceros 7-3. Enhorabuena. En el fútbol femenil, DCH pues fue el campeón de la quinta Copa Virgen del Carmen, ahí en el campo Mario Bueta Blanco, el domingo por la mañana, y derrotó 4-2 a las Plataneras. Y lo que fue la ruta del Delfín, por segundo año consecutivo, el veracruzano Rancés Miranda y la chetumaleña Melissa Torres se adjudican los 3.800 metros de la ruta del Delfín. Así que enhorabuena para todos los participantes. Sabemos que ya hay muchos carmelos que disfrutan de esta disciplina, que es el nado abierto, y pues enhorabuena y felicidades, ¿eh? Pues Romy, eso es toda la información deportiva. Gracias, y un saludo allá para nuestro amigo el señor Antonio Arcos, de Restauradoras de Automóviles, allá en La Manigua. Te mando un cordial saludo, Romy.
0: Qué gusto. Buenos amigos allá en La Manigua. Excelente.
15: Perfecto.
0: Gracias.
15: Un abrazo. Pasen ustedes una deportiva tarde. Gracias.
0: Muchísimas gracias. Saludos a nuestros buenos amigos allá en La Manigua. Ay, no. En La Manigua tenemos muy, muy grandes amigos, de verdad. Gente linda, gente bonita, gente activa. Qué bonito allá en La Manigua en la tarde, noche. Es un rumbo que nunca duerme. Usted pasa ya el 24, 25, no duermen, se la llevan corridito, desde los preparativos, desde la mañana hasta, y el 31 ni se diga, dos días seguidos, la festividad, y eso es lo que nos encanta, de verdad. Ya vamos a ir a comer por allá, un saludo a toda la gente linda de La Manigua, de verdad. Son las 3 de la tarde en punto, antes de irnos, el clima.
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0: Para la sonda de Campeche, importantísimo para que ustedes lo conozcan en este día y por supuesto nuestros buenos amigos allá en alta mar. ¿Cuáles son las condiciones que resultan para hoy? En la sonda de Campeche, condiciones favorables para las operaciones. Esta mañana se prevén vientos, se registraron vientos, del este y sureste, de 20 a 30 kilómetros por hora, con rachas rolando del noreste, de 25 a 35 kilómetros por hora. Así, durante el transcurso de la tarde se mantendrán, pero se intensificarán en la noche, de 30 a 40 kilómetros por hora, con rachas frescas. Fijándose del sureste, a partir de mañana martes, desarrollando una altura significativa de las olas de 0.6 a 1.2 metros, incrementando de 0.9 a 1.5 metros en la madrugada de mañana martes. Se registrará cielo despejado a medio nublado, con probabilidad de lluvias y chubascos aislados con tormentas eléctricas, principalmente entre la noche y la madrugada sobre el estado de Tabasco. Se generará ambiente cálido a caluroso, temperaturas mínimas de 26 a 28 y las máximas de 32 a 34 grados centígrados. Se recomienda tomar precauciones hasta el momento. El puerto estuvo abierto a todo tipo de navegación. Hoy por la tarde, abierto para la navegación mayor, y se recomienda precaución para la navegación ribereña. A nuestros amigos del Tamar, chequen por favor muy bien con Capitanía de Puerto. A las 3 de la tarde, 3:05 más o menos, sale el siguiente reporte. Aquí estén pendientes también en nuestras redes, porque seguramente vamos a estar dando a conocer, pero siempre antes de salir al Tamar, aunque sea cerca, por la tarde están habiendo unos ventarrones tremendos y no los vayan a sorprender. Así que por favor, usted muy, muy pendiente y en contacto con Capitanía de Puerto. A partir de las 3 de la tarde, el siguiente reporte. Ya nos vamos. Muchísimas gracias por habernos acompañado. Tenga una preciosa tarde y una excelente semana. Gracias, hasta mañana.
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0: del 2010, que ayer veíamos en un palco, en la transmisión, ahí en un palco de honor, estaban Xavi, Iniesta, David Villa, Carles Puyol, estaba Casillas. Sergio Ramos, Casillas. No es aquel España, pero esta España compite bien, ¿eh?
1: Y además, mencionabas un buen punto, David, el caso de Rodri, ¿no? Hoy quizá ya entra en la conversación con Sergio Busquets, se ha escuchado mucho la posición, quizá lo que te genera. Bueno, Busquets en aquella selección estaba rodeado también de monstruos, ¿no? No digo que los de hoy no sean buenos jugadores, sino que están en ese proceso. Seguramente muchos lo van a hacer también, destacar lo de Mikel Merino como emergente. Ferran Torres, que apareció en el momento adecuado, se le cuestionaba muchísimo.
2: Era criticado por eso, por no ser un killer.
1: Muchísimas, ajá, sí, no,
0: quizá. Dani Olmo.
1: Que note, Dani Olmo también, Cucurella.
0: Fantástico.
1: Y el caso de Rodri se mete a la lista de los 11 jugadores que han logrado Champions, Balón de Oro y Copa del Mundo. Solo 11.
2: Con la edad que tiene.
1: Los privilegiados, ¿no? Y con la edad que tiene, correcto. Nada más para cerrar,
2: sí,
1: el cambio de Rodri desde que llega con Guardiola. No sabíamos que se hablaba bien de él, pero todo lo que lo pudo potenciar y cómo cambió el fútbol lejos de su país, realmente hoy tiene este resultado.
0: Totalmente, totalmente de acuerdo contigo. Yo creo que encontramos las respuestas a por qué España domina el campeonato mundial. Además, su fútbol fue de menos a más. Hay que recordar que empezó con aquel empate frente a la selección de Cabo Verde. Luego lo vimos en Atlanta, le ganó 4-0 a Arabia Saudita. Ya empezaba a convencer. Fue un partido con Uruguay en Guadalajara, bien duro. El error de Muslera en aquel disparo que se le va al portero uruguayo marca el 1-0. Pero España fue creciendo. Uh-huh. Y ayer finalmente pudo terminar el partido y ganar el campeonato mundial con esos dos jugadores que le dan amplitud a su campo, ¿no? De un lado Lamine Yamal y del otro Nico Williams, el futbolista del Athletic de Bilbao, terminó siendo el hombre fundamental porque persigue esa pelota a segundo poste, no me acuerdo quién se la centró, pero persigue una pelota a segundo poste, remata hacia atrás y aparece Ferran Torres y logra el gol, que es un gol importante y valioso porque, a ver, si el partido iba a penaltis, yo creo que los momios cambiaban y sí, Argentina se correcto por la mayor capacidad de Dibu, más el tema mental de los argentinos para involucrar emociones en una serie así de ya muerte súbita. Me parece que lo pueden. Argentina tenía ventaja sobre España. Qué bueno que no llegó a esa instancia, porque para mí hubiera sido muy injusto que después de dominar plenamente el partido, Argentina, Carlos, hizo un disparo a gol en 90 minutos.
2: Sí, sí, en 122, lo cual habla de que le cortaron los circuitos, que España sabía qué hacer con el balón, no se los prestó. Jugadores que tienen esa capacidad de recuperación como Enzo Fernández se perdió, la frustración fue tal que terminó por salir expulsado. Y David, yo iba a ir un poco a todo este colofón que se empezó a generar. Mira, yo le admiro a los argentinos esa capacidad que tienen para con el carácter redoblar el esfuerzo y hacer algo diferente como lo hicieron en la semifinal contra Inglaterra. Se los aplaudo. Pero lo que no les puedo aplaudir fue la tendencia de algunos jugadores en la última parte, incluso de Ayala, el que es el asistente de Leo Scaloni, que termina por golpear a Olmo en el rostro.
0: Roberto Ayala,
2: Roberto Ayala. Lo de Leandro Paredes también, generando golpes. Lo de también, si no me equivoco, Molina, que entra de cambio y también le pega en el pecho a Rodri. Vaya, esa parte es la que no me gusta. No la tolero.
1: También le dio la espalda cuando levantaron
2: cuando levantan el trofeo. No se quedan ahí. Es decir, esa parte es la que sí señala, y tengo que decirlo, porque yo no soy antiargentino, yo destaco justamente la labor que ha hecho Leo Messi, el equipo Argentina, se lo aplaudo de verdad, pero también tengo que señalar lo que deja en mal al fútbol y al fútbol de Argentina, David.
0: Totalmente de acuerdo contigo, yo creo que ese tipo de comportamientos son inadmisibles. Mira, el mejor perdedor fue Lionel Scaloni. Scaloni admitió totalmente la supremacía de España, dijo: jugaron mejor que nosotros, merecen totalmente el campeonato, pero sí luego hay unos rasgos que ayer le decía yo a Sorín, es que le salen los cancheros, como que se medio molestó, bueno, está en un momento también como muy sensible,
2: claro.
0: De acuerdo, estaba sensible porque Argentina no sabía por dónde Argentina podría ganar el título del mundo, pero sí a veces sale ese carácter de ensuciar el juego, de lastimar el juego. Por ahí en la jugada del gol, que también se anula con dudas, ¿se acuerdan? El gol de Nico Williams fue... Se anularon por un pisotón.
2: Porque hay un pisotón que, la verdad, digo, es que ese es el problema del fútbol, David. Si vamos a marcar todo, pues estamos perdidos ya.
0: Totalmente, pero viste cómo Otamendi se da la vuelta como si le hubieran pegado durísimo y el Dibu después de la jugada hace más tiempo. Eso es un fútbol canchero y son además vicios que lamentablemente hemos tomado en muchos fútboles del mundo, incluyendo el mexicano, hacer teatro, hacer trampa, no aceptar la derrota. Eso está completamente mal, muy, pero muy mal por los jugadores argentinos que incurrieron en eso. Es una pena. Yo creo que España se portó muy bien. España hizo el pasillo, los celebró como lo que son subcampeones y tenían que haberse portado bien hasta el final, porque fueron claramente superados. Ahora sí no hubo ningún tipo de suspicacia, absolutamente nada. Fueron claramente suspirados. Y eso que yo era de los que defendía a Carlos y defiendo que Argentina no llegó al subcampeonato gracias al arbitraje, como muchos la afirman.
1: Claro, y además, ¿sabes qué? Me parece que empaña justamente todo este rendimiento, ¿no? Porque sí, ya hay mala fama o tienen estas etiquetas, ¿no? Sobre todo el fútbol sudamericano, los argentinos puntualmente, y creo que además no corresponden con los valores de Lionel Scaloni por el tema de que, por ejemplo, recuerdo que previo al juego contra Inglaterra, Scaloni en conferencia de prensa dijo, esto es un juego de fútbol, no lo llevemos política, más allá.
3: Claro.
1: Corte A, sus jugadores después de la victoria sacan la manta.
3: Saca Enzo Fernández.
1: Sus jugadores con un mal comportamiento, corte A en la conferencia de prensa, un Scaloni muy humano, desgarrado, partido en llanto prácticamente. Creo que un caballero, y eso es lo que me ha gustado más de esta selección de Argentina. Por ahí algunas actitudes yo también comparto que no van de acuerdo a los valores, la ideología del gran proceso, porque también ha sido un gran proceso de Lionel Scaloni.
3: Sí, sin duda, David.
0: Sí, totalmente, totalmente. Yo creo que al final del día eso no corresponde, pero tampoco hay que... yo estoy en contra de catalogar a todo un país o a toda una nacionalidad, en este caso la Argentina, por cómo actúa un equipo de fútbol. El fútbol no representa, el fútbol representa, ahí está el problema, Carlos Anonymous, porque nos dicen que, ayer escuchaba yo a Vaca, le decía, no, Vaca, esto, ellos no representan a su país, ellos representan al fútbol de su país. A mí no me representa como mexicano, perdón, Santi Jiménez, me representa como aficionado al fútbol. Si yo no soy aficionado al fútbol, a mí Santi Jiménez no me representa, por eso no puede tener, el jugador de fútbol no puede simbolizar lo que es un país. En todos lados hay gente buena y gente mala, hay gente amable, gente simpática, gente arrogante, y bueno, y punto, y se acabó. El fútbol no debe transportar ese tipo de sentimientos, pero por el resto fue una buena fiesta. Por ahí decían, y tienen razón, me parece que es muy ejemplificante, es muy marcada la toma en la cual intentan retirar de la celebración española a Donald Trump. Pues sí. marca el un, es como un simbolismo de lo que pasó en el Mundial, ¿no? Que fue algo muy grave.
2: Sí, el presidente estaba ahí, incidía.
0: De acuerdo.
2: No se quiere mover, Infantino se hace un lado para no salir en la foto, ya ni siquiera lo quiere agarrar, y ya como que Trump se da la vuelta y se baja por él, pero nadie interviene para hacerlo. Incluso el mismo Infantino insiste una vez, ya no vuelve a insistir a tratar de quitarlo.
1: Sí, claro. De hecho, también cuando premian a Pau Cubarsí, ves que estaba primero Infantino, luego Donald Trump. Para mí fue muy claro el gesto, que no los voltean ni a ver, apenas se les da la mano, se deja poner la medalla y como que pero sobre Trump fueron varios que mostraron, me parece, a mi gusto, su descontento por estas situaciones, por cómo se dio. No se vieron involucrados directamente con lo de este jugador estadounidense, se me fue el nombre. Directamente, pero el mensaje fue claro para todos.
2: Sí, muy claro. No, David, ya empezamos a hacer este recorrido de qué nos gustó del Mundial, qué no nos gustó del Mundial. Creo que en la última parte, esta americanización que tuvo con los la hidratación, y sobre todo algo que a mí me llamó la atención, si vas a hacer algo al medio tiempo, haz algo que prevalezca en la mente de la gente, pero a mí en lo personal no me gustó nada el espectáculo de medio tiempo. O sea, me pareció que fue un desperdicio, me pareció que no era lo que estaba la gente esperando.
0: pero no es una mala idea, Carlos.
2: No,
0: es
2: decir, no, por eso. Pero también siento pero que vete no tenía a tope, dirección. Hazlo como lo hacen en la NFL. Asesórate por ellos.
0: No tenía dirección, estoy de acuerdo contigo. No sabíamos. Finalmente, la NFL últimamente en los medios tiempos envió un mensaje. Envió un mensaje a través de lo que pasó últimamente con quién fue con este chico con puertorriqueño, con Bad Bunny, envió un mensaje, envió el mensaje que quería mandar, ¿no? Que es un tema de identidad, de un tipo inmigrante, de un tipo que se siente extranjero cuando no es extranjero en su propio país. Entonces, creo que hubo un mensaje. Ayer sí no hubo muchos mensajes, como que todo estaba medio difuso, pero yo no creo que sea una mala idea, obviamente entendiendo que estamos haciendo un entretenimiento deportivo y que no toda la gente que enciende la televisión es para ver el fútbol. Alguna gente querrá ver otra cosa.
2: No, mira, y yo caigo a lo particular. Eso fue a mí. A lo mejor veo mucha gente que vio a Shakira y estalló, ¿no? Otra que vio a Chris Martin y fue feliz de la vida. Otros más que vieron a este Justin Bieber y fue mejor, ¿no?
4: Sí, claro.
2: O sea, a Dudamel, este venezolano el director de orquesta, ¿no? El que traía el número. Puede ser, pero yo no entendí un concepto.
0: Justin Bieber.
2: A Justin Bieber que estaba por ahí, ¿no? Es decir, lo que tú decías de Bad Bunny, iba a decir Benito, pero no me sé su apellido.
4: No, es
2: Benito Camelo es otro. Este es Benito, espérate, tranquilo.
0: No, ¿qué pasó?
2: Pero eso, no quise confundirme. Pero él mostró un concepto diferente, que aquí como que fue medio difuso, ¿no?
0: Totalmente. Yo creo que eso es perfectible porque obviamente se tiene que resolver, pero me parece una buena aportación, ¿no? Al final del día, la NFL se acercó al deporte de Estados Unidos. Otro tema que también adoptó el fútbol fueron los famosos hospitalities, que antes estaban reservados para la gente de FIFA. Hoy están reservados para el que tenga la plata, para el que pueda pagar ese tipo de lujos, de excesos, de tener un salón donde comer, una palco especial donde le dan bebidas ilimitadas, comida de una categoría muy, muy elevada. Entonces, ese tipo de cosas creo que los aprendió de la NFL y los aprendió del deporte de Estados Unidos. Y bueno, creo que llegaron para quedarse. Las pausas de hidratación ayer, por ejemplo, eran necesarias totalmente. Fueron buenas, positivas. Cuando el tema climatológico le indique al árbitro yo tengo más de 35 grados o más de 32 grados Celsius, entonces necesitamos aplicar la cláusula de hidratación. Pero si es un partido donde tienes 21 o 22 grados o estás jugando bajo un domo, pues qué caso tiene parar el partido, ¿no? Le detienes el ritmo. Yo creo que hay muchas cosas que mejorar. Pero en términos generales me gustó el Mundial, me gustó la historia de Cabo Verde, que fue una historia fantástica, porque finalmente una isla de poco más de 500,000 habitantes, fíjate en lo que son las cosas, le sacó un empate al campeón del mundo y lo llevó a extremos al subcampeón del mundo.
2: Argentina, sí.
0: En los 16avos de final, realmente. Y además jugando bien al fútbol, no encerrándose, no tirando pelotazos, tratando de jugar bien al fútbol. Me deja más historias positivas, Carlos, que negativas.
1: ¿Sabes qué? Uno de los equipos que además me parece van a ser parte agua para decir si podemos competir. Podemos ser una cenicienta, véanos el mundo, ponerse en el mapa y eso darle apertura a más selecciones que, por cierto, hoy Alejandro Domínguez, el presidente de la Conmebol, pues ya adelantó, ¿no? Que se vienen 64 equipos, para la próxima Copa del Mundo. Ya hay bronca con la UEFA, con Alexander Seferín, el presidente. No está nada contento con lo que ha hecho la FIFA, sobre todo por lo de Balogun, caemos a lo mismo. Las pausas de hidratación que decía David, dijo aquí en Europa, en mis competencias, Nation, Champions, Europa League y Conference League, no van a existir. Y todo eso que se hizo en esta Copa del Mundo, pues vamos a hacer todo lo contrario porque están descontentos con la FIFA, pues este tema de la UEFA, que es muy importante y que recordemos, la próxima Copa del Mundo pues se va a jugar principalmente en territorio europeo.
2: Sí, en territorio europeo.
1: Vamos a ver qué tanta injerencia puede tener la
2: y en Marruecos, por supuesto. Sí, la verdad, haciendo un fe de ratas, es Benito Antonio Martínez Ocasio, alias Bad Bunny.
1: Para que
2: la gente
1: Camello.
2: No diga el camello.
1: Camello.
2: Bueno, oye, haciendo un resumen rápidamente, recuerden que estamos ahorita platicando con David, que sigue en Nueva York. Los premios a Rodri, el Balón de Oro, Mbappé, la Bota de Oro con 10 goles, Unai Simón, que me parece un arquerazo con el Guante de Oro, Pau Cubarsí, el mejor joven con 19 años, los premios que se metieron, se otorgaron el día de ayer. Y la verdad es que deja una sensación diferente, ¿no, David? Es decir, creo que hace 4 años Latinoamérica estaba muy festiva porque se hacía justicia en el fútbol de una manera súper dramática, una final muy diferente a esta.
1: La mejor donde, de todos los tiempos,
2: con Messi coronándose. Pero ahora, ahora cambia por completo también la perspectiva de cómo ver el fútbol, ¿no? Es decir, cómo se puede llegar de diferente manera y con un equipo tan joven.
0: Sí, quizá faltó que el partido final, el de ayer, hubiese sido un poco más parejo, más competido, más equilibrado, más espectacular. No lo fue. Creo que fueron mejores las semifinales, tanto la de Inglaterra-Argentina con eso argentino que fue dramático y espectacular en Atlanta, o incluso el partido de España contra Francia. Lo que pasa es que España, con su fútbol, de pronto seca a los rivales, también secó a Francia, lo hizo ver mal, desapareció a sus grandes figuras, a Mbappé, Dembélé, Doué, todos Olís, todos desaparecieron. Hace desaparecer también a Argentina. Ayer Messi jugó su peor partido. Claro, estaba desconectado, no tenía balones, no tenía opciones, pero Messi ayer tampoco tenía contacto con el balón. Entonces hay que aplaudir lo que hace España a través de, pues, vamos a llamarle la esencia, lo más importante que tiene el juego, el balón. España ataca con el balón, obviamente, y también defiende con el balón. Decía Luis de la Fuente ayer, le decían, oiga, ustedes tuvieron el 80% de posesión del balón en la mayor parte de los partidos, rozaron esa cifra. Dice, la posesión del balón no es importante, dice Luis de la Fuente. Lo importante es el tiempo que tardamos en recuperarlo cuando lo perdemos. Wow. O sea, tú veías ayer Argentina, ¿cuánto duraban las posesiones argentinas? Tío Martín, que empezara a sacar los despejes de saque de meta, larguísimos, a ver si pescaba algo. Argentina, inoperante por completo, pero gran parte por el trabajo de España.
1: Y lo sabían, porque además me parece que esa frustración, esa mala imagen que tiene el cuadro argentino, es impotencia propia, evidentemente, de no poder hacer nada. Mira, vamos a repasar el camino de España, porque además, ahorita me llamó la atención lo que dijo David. A ver, no ha eliminado a cualquiera. En 16avos fue Austria, después Portugal,

0: el croata,
1: Modric.
0: A Modric. Pierde el partido. Sí. Y él pierde el partido. Gana Francia. Punta. Y entonces yo ahora decía, caramba, ¿se lo van a dar ahorita a Leo Messi? Por algún momento pensé, no creo que se lo vayan a dar, la verdad. Pero me pasó el recuerdo de que Lucas se lo había llevado en la final del 2018. De y entonces empecé a analizar y mira, creo que Rodri sí era el representativo de habérselo llevado, David.
1: Pero ¿no? De toda la Copa.
2: Totalmente. Sí, Rodri estuvo muy bien, sí. A ver, es que el trabajo de Rodri hay que verlo y hay que apreciarlo porque obviamente es el equilibrio del juego. Mm. También hubo mucha, mira, la misma polémica que sostienes ahora, que tratas de introducir a Orga Synonymous, existió cuando ganó. ¿Sinónimos o anónimos?
0: Sinónimos es su hermano.
3: Oye, David, como dato, mi segundo nombre es Sinué. Entonces ya no es Sinué. Me dio risa.
2: A ver, anónimos.
0: ¿Qué te Anonymous, ya sabes a quién se refiere, ¿no?
3: De la polémica que estaba tratando de introducir.
2: No, de la polémica. Sí, ¿no te acuerdas cuando ganó el Balón de Oro? ¿Qué tipo de polémica se generó? Porque decían, es que ¿cómo puede ser un jugador defensivo, de corte defensivo, que se convierta en el mejor futbolista del mundo para la FIFA? Y lo ganó Rodri. Rodri, a los 30 años, tú lo decías, ha ganado todo lo que se puede ganar. Premier, Champions, que con un equipo inglés que a veces es más complicado ganar la Champions porque tiene siempre la presión de jugar la Premier.
1: La Euro también.
2: Ganado Eurocopa, ha ganado el Nation League, ha ganado ahora el Campeonato Mundial. Mm. Un futbolista de un corte realmente maravilloso. Yo estoy de acuerdo contigo. Lo que planteas, Anonymous, es interesante, pero no tengo ninguna... yo tampoco hubiera tenido objeción que se lo dieran a Messi. Pero tampoco creo que esté en malas manos con Rodri.
3: No, para nada. No, me parece también, en esa parte sí, Rodri tiene mucha influencia, pero por lo que hizo en la Copa del Mundo, por cómo despertó con 39 años y la influencia que tuvo directamente, yo hubiera quedado un poquito más con Messi. Me encantó. De lo que sí nunca estoy de acuerdo es con el Guante de Oro. Creo que se lo dan al portero ganador, generalmente al que llega a la final, no al más destacado, y esa parte puede ser lógica.
0: Pero oye, espérame, ¿no? Tenía un gol en contra.
3: Sí.
0: Digo, no es solo el portero, es el sistema de defensa, pero creo que se lo merecía. Y ayer te das cuenta cómo él también tiene un papel importante en la posesión de balón. Es decir, él sabe jugar su área, sabe moverse justamente, desmarcarse de la zona donde está un delantero para tratar de buscar un defensa para entregar el balón. A mí en lo personal me parece que muy bien.
2: ¿A quién propones para el portero del...
3: Fíjate que me gusta.
0: Bocinha, ya se enamoró de Bocinha también.
3: Claro. No. Hubo dos que me gustaron mucho. Entiendo que a Bocinha no le puede alcanzar. No, eso es claro, pero Pickford, me gustó mucho.
2: Buena elección. No. Bien, Anonymous, totalmente de acuerdo. Tercer lugar del Mundial y Pickford tuvo un buen campeonato mundial. Pero bueno, está bien. Mira, volvemos a lo mismo. Tampoco creo que se genere tanta polémica por eso. Porque como dice Carlos, es irrefutable que solamente permitió un gol en 8 partidos.
3: Creo que es el gran argumento, con
0: eso. Sí, porque a lo mejor si haces una estadística de cuántas salvó, seguramente son menos que Pickford. ¿Estás de acuerdo? Seguramente ha de tener 10 menos por la cantidad, claro. Pero la propuesta fue, y creo que era la única propuesta, porque el otro lado, el otro semifinalista, Mike Maignan, nervioso como tal, y tan solo en el partido del tercer lugar se tragó 6, ¿no? Bueno, ya había cambiado.
3: No fue su culpa, pero era quizá la parte más débil que tenía Francia en la portería.
0: David, hemos ido a la estadística, al número, al sentimiento, al hecho como tal. ¿Pero tú con qué te quedas? ¿Tú personalmente con qué te quedas de este Mundial de tantos que has vivido?
2: Pues me quedo con lo más impactante de todo, Carlos.
0: Con el varo que te acabas de meter, ¿verdad? Pero bueno, aparte...
2: No, ¿cuál bar? ¿De qué bar? ¿De qué bar me hablas?
0: Varo, plata, marmaja, morlacos, dólares, pesos.
2: Yo pago por trabajar, Carlos. Yo trabajo gratis.
0: Sí.
2: Yo trabajo
0: gratis.
2: Cálmate,
0: Infantino.
2: Acuérdate que en casa somos una non-profit association.
0: Sí, ya. Irene es la ganona.
2: Oye, Irene es la ganona, correcto. Ahora, a lo que yo voy es que, ¿sabes con qué imagen impactante realmente me sigue presente en mi pensamiento? Pasan las horas, los días y

0: Y ahí lo que pasó en México, en Reforma, esas tomas sobre el Ángel de Independencia, ríos y ríos, miles, yo diría millones de personas en todo el país. Y me dice, ayer me dice el productor, aquí me dice al oído, me dice, oye David, manda con el reportero a la Plaza de las Cibeles, están festejando. Digo yo, regresamos a Nueva York, vamos hasta Madrid, a la Plaza de los Cibeles. Me dice, no, la Plaza de los Cibeles de la colonia Roma. Chihuahua. Ahí están festejando. Ahí está, exactamente, pero es que están festejando en la colonia Roma.
1: ¿Y sabes que hay unos lugarcitos bien buenos ahí, va?
2: No,
1: alrededor
2: no,
1: de la Plaza de las Cibeles.
2: Sí, sí, sí. Y aparte lo hicieron volar, Adrián.
1: Adrián lo hicieron volar.
2: Sales, ¿no? Sí.
0: Tú no sales del Jin Jin, Carlos. Yo sé que tú no sales del Jin Jin.
1: Es que me agarra el tráfico si me meto a esa zona y necesito pasaporte ahora.
0: Pero a lo que voy es que la necesidad del aficionado mexicano de celebrar, o sea, la necesidad del mexicano de celebrar algo, y realmente le puso ambiente al mundial en la semana cuando Trump dice vamos a hacer ahora el mundial, pero solamente nosotros y México y Estados Unidos. La cara de Infantino diciéndole que de qué me estás hablando si México fue el que puso el ambiente. Ayer, por ejemplo, Carlos y Anonymous, la final hubiese quedado mejor en el Estadio Azteca.
2: Ah, sin duda.
1: No, sin duda. No, toda la razón, completamente de hecho, acuerdo.
0: Hubiera sido una locura.
2: Sí, tema de logística, por tema de haber de millones de cosas, lo hacía imposible, pero realmente en los papeles, la inauguración me pareció fantástica en el Azteca, pero la gran final, sí o sí.
0: Le faltaron partidos a México.
1: Sí, no, David, sí, pero sin duda. Sí. Caramba, oye.
2: Y con esas tres
1: partidos.
2: Con esas tres series.
1: No, yo, mira, hasta soy poquitero, pero en el sentido de lo que te voy a decir. Pero eran para tener por lo menos 20. O sea, sí, fue increíble. Sí, sí. Fue muy pocos partidos, muy pocos, sin duda.
0: Pero sabes una cosa, mi impresión, que quede bien claro, porque yo antes del Mundial decía, no vamos a poder, la inseguridad, los problemas que tenemos, sí, problemas de aeropuerto, comunicaciones,
2: tráfico.
0: Tráfico, manifestaciones en las calles que también afectaban al Mundial. Pero como siempre pasa en México, quién sabe cómo le hacemos, pero de forma mágica todo va fluyendo, todo ocurre y termina siendo un gran, gran evento, ¿no? Pero sí, al principio yo pensaba que teníamos hasta demasiado, que no estábamos listos para hacer un mundial. Realmente creo que faltaron no hacer el mundial completo, no creo que teníamos ese potencial, pero por lo menos tener más actividad en Guadalajara, en Monterrey y en la propia Ciudad de México en instancias mayores. Hubiese sido un mundial perfecto.
1: Lo
0: pero
1: que
0: bueno,
1: pasa es que hablas de la naturaleza del mexicano, David. Es decir, y le pasa en cada hogar. Oye, viene a comer 5. No, pues llegaron 20. Pues métete 20. Más sillas. A ver, sácate un dinerito que está ahí. Cómprate más refresco. Oye, pídete unas pizzas. Y entonces el momento es superior a la logística de lo que generaste para celebrar. ¿Sí me explico? Porque hay alegría, porque lo que acabas de decir, David. Por un Reforma lleno y todos volaban, coreanos, ingleses.
2: Creo que David lo dijo desde el principio y lo describe perfecto. El mexicano está ávido y necesitado de grandes historias, de buenas noticias, de momentos diferentes.
1: Porque si te leo las de hace rato en Zacatecas, me muero.
2: O lo que acaba de pasar en Chimalhuacán, que también fue terrible.
1: Pero es eso.
2: Un pueblo futbolero necesitado de buenos momentos, fiestero por naturaleza, que se une en momentos, ya lo hemos visto, malos y buenos.
1: ¿Me acuerdas una cosa? Yo me acuerdo, David, que nos enseñaron a nosotros que estaban los protagonistas, es decir, los equipos protagonistas, ¿no? Alemania, Italia, a eso me refiero. Y había también los equipos que animaban, o los que estaban por ahí, los utilitarios, ¿no? Bélgica, Suiza.
2: Los de relleno.
1: Y creo que a México sí le queda lo del gran animador, porque no va a pasar de 16avos a cuartos, no va a pasar, pero te genera una cantidad. O sea, fue la playera más vendida en todo el Mundial.
2: Imagínate.
1: Más de 5 millones de playeras. David, es una locura de verdad. No,
0: una locura.
1: En
0: ayer
1: el terreno
0: yo
1: futbolístico no le aportamos nada más que ánimo y alegría.
0: De acuerdo, ahora veía yo aquí en Times Square el anuncio principal de la marca Adidas, son dos camisetas de México, o sea, son dos modelos portando camisetas mexicanas porque es la que más se vende. Yo ayer le decía yo a Vaca, ¿te imaginas la locura que hubiera sido esto si México estuviera jugando la final?
1: No,
0: ni siquiera lo podemos imaginar.
2: No,
0: porque no va a suceder si no cambian muchas cosas, pero pero imagínate lo que podría ocurrir. Y estoy de acuerdo con ustedes. Yo creo que al final del día México le aporta esa clasificación. Carlos, fue muy famosa, de César Luis Benotti, que Benotti ponía protagonistas, candidatos, sorpresas, participantes, animadores. Y sí, estoy de acuerdo contigo. México es un animador de los mundiales en la parte pasional, más que en la parte deportiva. Sí, en la parte pasional. ¿Tú crees que FIFA no lo sabe? ¿Y tú crees que los patrocinadores más importantes del mundo no lo saben? ¿Tú crees que Infantino no sabe lo que genera el fútbol mexicano en ventas y demás? Claro que lo sabe. Por eso, obviamente, acude a él. Y ahora creo que va a terminar dándole como un premio por lo que hicieron en el Mundial. Va a terminar dándole a México el Campeonato Mundial de Clubes.
2: Claro.
0: Espero que México lo pueda hacer solo o compartido con Estados Unidos, porque últimamente están haciendo cosas compartidas, como van a ser la Copa del Mundo Femenina del 2031, ¿no? Que se está anunciando para compartir con México, con Canadá, con Estados Unidos y con Costa Rica y Jamaica, creo.
2: Creo que ahí sí, ojalá, si bien lo dice David, sí lo sabe Infantino, sí lo sabe en las altas esferas. No sé si lo terminaron por descubrir en esta Copa del Mundo, porque si algo, a lo mejor, no sé. Si sabían qué magnitud iban a alcanzar, porque todos tenemos esas.
1: Estoy de acuerdo contigo.
2: A eso voy. De que, ¿sabes qué? Híjole, ahí coincido. Estuvo bien, pero en vez de los 9 partidos, le debimos haber dado 15.
1: Sí, unos 20.
2: Dale otros 5 días, claro, porque esto fue. Se les fue el mundial. Se acabó el mundial en cuanto salió de territorio
1: mexicano. Lo de Canadá fue terrible.
2: Sí, no. Es la inauguración. Había.
0: Ahora, se acabó el mundial. Yo vi, sobre todo en los fanfests, que finalmente los fanfests son muy significativos, porque el precio de los boletos era privativo para la gente, y los fanfests se mantuvieron muy activos en Monterrey, en Guadalajara, en Ciudad de México, en el Zócalo, y realmente los fanfests tuvieron presencias muy importantes. Veía yo un fanfest en Estados Unidos, donde fue en Dallas. Había 3 personas en un fanfest en Dallas, porque el partido ya era... Exactamente, ya era en Atlanta el partido, a nadie le importaba ya nada. En Estados Unidos el ambiente es muy disperso. Sí, aquí en Times Square pues había muchos con la camiseta argentina, con la camiseta española, pero ibas un poco a Uptown, allá por donde está Central Park, por ahí, y realmente ya no se sentía el mundial. En México era todo lo contrario.
1: Sí, claro. Oye, y te cancelaron el partido de los Yankees, ¿verdad?
0: Compré boletos para ver a los Yankees el sábado, Carlos. Me gasté $180 para ver a los Yankees contra los Dodgers. ¿Y si fuiste? Y me avisaron que no, se canceló por lluvia. Lo pusieron, nos pasaron los boletos para el domingo, pero el domingo yo no podía ir. Y entonces, ese sistema de reventa te permite a ti poner en venta otra vez los boletos. No, sí le pierdo. Me los tomaron por la mitad del precio. O sea, sí terminas perdiendo, ¿no? Acuérdate que también esas compañías que se dedican a la venta, que son revendedores, quitan porcentaje tanto al dueño original de los boletos como al que los compra y como al que los intenta revender si no puede ir. Entonces, no es un buen negocio. El buen negocio es comprar boletos de abonos. Por ejemplo, comprar toda la temporada de los Padres de San Diego. Si los Padres llegan a la Serie Mundial, a playoff, ya recuperas y puedes hasta ganar dinero, hacer un buen negocio.
2: Si hubiera sido fuera del estadio, David, se compran, se venden.
0: Sí, más fácil.
1: Ahí hubieras estado. Bueno, sí. David, vamos a hacer una pausa y regresamos aquí con más en MBS Deportes. Volvemos.

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11: Soy Juan Carlos Aguilar Elías y te presento las noticias del día. Pemex debe tener una auditoría externa que analice su producción de crudo, su destino y la publicación transparente de sus resultados, consideraron especialistas. Detienen a Justo Aurelio Rivera, operador financiero del Cártel del Noreste en Mérida, Yucatán. Le incautan 15 autos de lujos y objetos valuados en 145 millones. Terminó la Copa Mundial del Fútbol 2026. Fue una celebración de alegría, emoción y unión entre los pueblos, donde el deporte volvió a demostrar su capacidad para acercar a las naciones, expresó la presidenta Claudia Sheinbaum. Con gran fervor se llevó a cabo el tradicional paseo por mar de la Virgen del Carmen, acompañada de miles de feligreses que juntos veneraban a la Santísima Imagen. Abarrotadas se vieron las playas de la isla el día de ayer por la gran cantidad de turismo que llegó de los estados vecinos de Tabasco, Chiapas y Yucatán. El concierto estuvo a reventar. Bienvenidos a los turistas y muchas gracias por escoger a Ciudad del Carmen para sus vacaciones. Soy Juan Carlos Aguilar Elías y estas fueron las noticias del día.
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26: Cartulina roja y se va expulsado en el primer partido. Así que, hablando del pie derecho, bueno, Solari, ni el derecho, ni el izquierdo, sí, ni nada. Porque sí. No funcionó su equipo, no funcionaron los refuerzos como Córdoba y Chicote que dieron actividad, y él se va expulsado. ¿Cómo medir ahora al Tano después de lo que hizo Efraín y cómo puede repercutir? Bueno, pues es que me parece que al ser un torneo diferente el anterior, ¿no? Sin seleccionados, con equipos que se enfocaron más en CONCACAF, con equipos que no anduvieron bien como el América, como Rayados, yo me atrevería a decir que este torneo va a ser totalmente diferente, ¿no? Con ya la tranquilidad y no la Copa del Mundo a la vuelta de la esquina, hablando de lesiones y de permisos y de jugadores concentrados y demás. Yo creo que va a ser un torneo muy difícil para Pumas, ¿no? Efraín dejó la vara muy alta, récord de puntos, una sola derrota en el torneo anterior que fue 3-2 en casa con Toluca, lo recordarán, una falla increíble de Robert Morales para ponerse 2-0. De invicto en casa, no jugando, invicto como visitante en el torneo regular, la liguilla jugándola al filo de la navaja, ¿no? David lo platicaba en muchas ocasiones en este espacio, en MBC Deportes, ¿no? Jugando con el reglamento, con América, jugando con fuego contra Pachuca y bueno, contra Cruz Azul, la realidad es que no le alcanzó, ¿no? Se le cansó el caballo del equipo.
0: Adelante,
1: te saludo con mucho gusto y también me uno a la felicitación. Me tocó compartir una transmisión contigo, me parece por ahí realmente, como siempre lo haces, con un alto nivel de profesionalismo, de capacidad, de entrega. Fue un honor y un placer compartir contigo transmisiones en este campeonato mundial. Pero Rodrigo, ya tienen que olvidarse lo de Efraín, ya Efraín fue, ya no va a regresar Efraín y ya no hay marcha atrás. Este equipo, a mí me parece que Solari es muy buen entrenador el argentino, y bueno, yo creo que hay que darle tiempo. Entiendo que la afición no tiene tiempo. ¿No te parece que están un poco lastimados por la manera en la cual se manejaron la situación con Efraín al final?
26: Sí, muchas gracias por tu comentario, David. Sabes que venga de ti, de Carlos, de Alan, que trabajamos juntos. Para mí es un honor, gente que ha cubierto muchas Copas del Mundo, muchas peleas, mucho tal. Para mí es de verdad un honor que me lo digas, David. Así que muy agradecido siempre con tus comentarios y la ayuda que siempre me has dado para seguir creciendo. David, yo coincido contigo, ¿no? Me parece que la afición de Pumas y el mismo club está viviendo, poniéndolo en temas fiesteros, está como en la cruda, ¿no? Todavía de lo que pasó con Efraín Juárez y aquel 24 de mayo, ¿no? Dolió mucho, mucho, mucho, en serio, cómo se perdió aquella final por el rival, porque fue en casa, por el pique, por el estadio, por muchas cosas que han picado estos dos equipos. Luego Efraín, yo la información que tengo es que el presidente le dio carta abierta para renovar, ¿no? Le dijo que lo quería renovar. Me parece que ahí fue un dimes y diretes entre Toño Sancho y Efraín. Yo creo que Efra ya tenía entre ceja y ceja el dice Europa, apretó la liga, le estiró hasta que se reventó, y bueno, cada quien, como se dice por ahí, cada quien su golpe, ¿no? Y a falta de 6 meses, cada quien agarró su camino. Yo coincido contigo, David, yo creo que la gente sigue dolida por cómo se fue Efraín, por las sensaciones, insisto, por las sensaciones que dejó en la cancha, porque me acuerdo mucho, David, que decías, bueno, es que un equipo como Pumas no puede ratonear los resultados, pero bueno, al final los llevó a una final, algo que no hacían desde el 2020 cuando Lilini era el técnico, y la gente estaba muy metida, estaba muy ilusionada, ¿no? Hoy, todo lo contrario, pude platicar y hacer un vox populi ahí al término del encuentro, y el 95% de las personas con las que platiqué me decían, es que no le vemos ni pies ni cabeza al proyecto, ¿no? Cuando es, insisto, prácticamente el mismo equipo, sin Jordan Carrillo y César Garza, que bueno, fue perdiendo conforme pasaban las semanas el protagonismo, ¿no? Pero es prácticamente el mismo equipo, más Chicote, más Córdoba, más Arteaga, más lo que pueda llegar, porque bueno, la información que yo tengo es que Pumas está cerca de un futbolista de Newell's Old Boys, a préstamo, con opción de compra, Luciano Herrera, extremo izquierdo, no formado en México, evidentemente, la plaza que tienen libre, y además de esa, bueno, buscarán a algún lateral más, un defensa, alguien de medio campo, y por supuesto, para entrar hay que dejar salir, y si hay una oferta por Pedro Vite, que hay que decirlo, tuvo una Copa del Mundo espectacular con Ecuador, ese partido con Alemania fue, me parece, de lo más destacado. Si llega una oferta y se va, bueno, se irá por un futbolista de contención, aunque ahí está Víctor Arteaga, ¿no? Que les decía que llegó gratis por del proveniente de los Diablos Rojos de Toluca, y también con Rubén Duarte, ¿no? Que si hay alguna oferta del fútbol español, bueno, se buscará un central, ¿no? Aunque también tienes al Chicote por ahí, ¿no? Entonces, vamos a ver, creo que se está acomodando, David, pero sí, coincido, ¿no? Apenas jornada uno, y me parece que se cortó ese cable, ¿no? Que hoy la afición no está contenta, que hoy la afición no está metida y está totalmente desconectada de su equipo.
0: Definitivo. Rodrigo, te mandamos un gran abrazo. Mañana seguramente nos escuchamos porque también empieza la segunda jornada. Abrazote y felicidades otra vez.
26: Saludos y muchísimas gracias.
2: Abrazo. Bueno, abrazo. Erro.
0: David, prácticamente nos vamos. Vamos a hacer una pequeña pausita y regresamos para despedirnos. Sí, ando corriendo. Bueno, sí. Vamos. Volvemos.
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0: Estamos de vuelta, amigos de MBC Deportes. Prácticamente hemos llegado al final del programa. Mañana hay actividad de la jornada 2, Cruz Azul en contra de Puebla y Toluca contra Pumas. David Faitelson, se nos acabó la Copa del Mundo y ya, a volver a la realidad con la Liga MX.
1: Correcto, volver a la realidad con la Liga MX y mañana estaremos en directo, en vivo, desde los Alpes. Vamos a ver las últimas etapas del Tour de Francia y por supuesto seguir a este ciclista mexicano Isaac del Toro y día de descanso en el Tour, que se ha colocado tercero en la clasificación general de forma increíble y además impresionante.
0: Sí, porque no ha sido fácil lo que ha hecho del Toro y más remando contra corriente. Abrazo fuerte, David Faitelson, qué gusto.
1: Abrazo.
0: Abrazo, nos vemos, quédese con nosotros. A continuación, Pamela Cerdeira y las noticias. Buena tarde.
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6: Soy Juan Carlos Aguilar Elías y te presento las noticias del día. Pemex debe tener una auditoría externa que analice su producción de crudo, su destino y la publicación transparente de sus resultados, consideraron especialistas. Detienen a Justo Aurelio Rivera, operador financiero del Cártel del Noreste en Mérida, Yucatán. Le incautan 15 autos de lujos y objetos valuados en 145 millones. Terminó la Copa Mundial del Fútbol 2026. Fue una celebración de alegría, emoción y unión entre los pueblos, donde el deporte volvió a demostrar su capacidad para acercar a las naciones, expresó la presidenta Claudia Sheinbaum. Con gran fervor se llevó a cabo el tradicional paseo por mar de la Virgen del Carmen, acompañada de miles de feligreses que juntos veneraban a la Santísima Imagen. Abarrotadas se vieron las playas de la isla el día de ayer por la gran cantidad de turismo que llegó de los estados vecinos de Tabasco, Chiapas y Yucatán. El concierto estuvo a reventar. Bienvenidos a los turistas y muchas gracias por escoger a Ciudad del Carmen para sus vacaciones. Soy Juan Carlos Aguilar Elías y estas fueron las noticias del día.
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0: 5 de la tarde con 9 minutos, señores, aquí a través de Globo 101.3. ¿Cómo están? Lunes iniciando la semana con mucha energía, actitud y muy buena vibra. Me encanta saber que me están acompañando el día de hoy. Señores, ya 20 de julio. Ay, andábamos de que en la feria, en ella. Ya estamos al día 20, señores. Me encanta que me estén acompañando el día de hoy. Un fin de semana bastante acelerado. De verdad que sí. Mucha actividad, muy padre. Todo esto engarzado dentro de la feria de Ciudad del Carmen, edición 2026. Yo espero que ustedes lo estén disfrutando mucho, muchísimo, ¿eh? De verdad, que estén yendo, bueno, pues a un buen de actividades que, híjole, yo creo que ahí sí muchos nos estamos dividiendo, al menos aquí en Globo, la chamba nos los estamos dividiendo a todo lo que da, porque en serio que hay muchas actividades por cubrir, por darles a conocer, y ha estado de una manera increíble. Hacerlo por radio, para nosotros está padrísimo, pero si usted tiene la oportunidad de ir y vivir toda esta algarabía y alegría que tiene la Feria de Ciudad del Carmen, por favor, hágalo, ¿eh? Es una energía y una super vibra la que podemos sentir en cada uno de los lugares que estemos. Gracias, mi queridísimo Luis Escobar. No es cierto, Edwin Escobar, aquí en los controles técnicos, conocido como el Chompi. ¿Ya lo siguen? Así, ¿verdad? ¿Como Edwin Escobar? Edwin Escobar, si ya lo están siguiendo. Si no lo hacen, por favor, háganlo, porque la verdad se pegan unas divertidas bien padres. Bueno, mi nombre es Verónica Luna, yo soy la diva de la radio y me encanta que me estén acompañando el día de hoy, sonando las pulseras, porque así debe de ser. Hoy lunes, mi matraca, traca. Oigan, hoy lunes les digo que ando medio ronquilla, señores. Créanme que no me las tomé frías. El asunto fue que hemos trabajado un buen. Eso está increíble. Qué gusto que me estén acompañando. Les digo que en este lunes increíble, yo espero que todos ustedes estén bien. Los que están de vacaciones, bueno, que realmente sí estén descansando. Y los que, bueno, nos toca trabajar, bendito Dios, qué bueno que tenemos trabajo. 31 grados centígrados, la sensación térmica es de 37 grados. Qué brutal calor, señores. La oportunidad de que llueva el día de hoy es nula. Aquí en la temperatura de Ciudad del Carmen dice que 0% de probabilidades de que haya lluviecita. Vientos de 16 kilómetros por hora, ya ni se siente, no se mueve ni no hay ninguna hojita. Humedad al 90%, eso sí está hasta el tope, señores, y la calidad del aire es buena. Yo espero que todos ustedes estén bien. Oigan, les digo que fin de semana engarzados de donde con lo de la feria, pero ¿qué tal el fútbol? Saludos, me dice, hola, buenas tardes a la voz de mujer encantadora. ¡Ay, yeah! Te mando un beso, muchísimas gracias, un saludo bien grande para ti. Gracias, aquí tengo un audio que me hicieron llegar. A ver, le voy a poner todo el volumen. Muchas gracias por enviarme audio.
1: Hola, muy buenas tardes, mi Vero. Antes que nada, te mando un fuerte abrazo. Muchísimo éxito ahí en Globo. Muchas felicidades, que la pases bien, pues tenga buen inicio de semana con tus compañeros, con todo tu equipo de trabajo y para adelante, mi Vero. Y aquí gracias, estamos gracias. En la nave del olvido, aquí laborando en los TX, aquí tu compañero y servidor Enrique. Estamos a sus órdenes, a lo que se le ofrezca, mi Vero.
0: Gracias.
1: Y pues, para seguir marchando, firme que no marchemos, como dicen ahí. Y ahí le dedico una canción a una compañera que está laborando igual en el TX, la de Ana Gabriela de Luna.
0: Mira. Te mando un saludo, mi queridísimo Enrique. Muchísimas gracias. Saludos a todos mis buenos amigos taxistas. Saludos, pero bueno, en este instante, sobre todo a mi buen amigo Enrique, que está trabajando. Y bueno, saludos a tanta gente tan bella que siempre está en sintonía. Quienes van ahorita a hacer la comprita, quienes andan paseando, quienes andan dándose al rol, quienes están escuchándonos allí en casita, los que están en la sobremesa. Usted que nos está sintonizando, muchísimas gracias. Saludos con mucho cariño a todos ustedes. Y bueno, también saludos a mis amigos que están en Facebook. Hola. Un saludo para todos ustedes en esta multiplataforma que es Globo 101.3. Estamos en YouTube, Instagram, TikTok, X, Apple Music, en Alexa, TuneIn Radio. ¿Se dan cuenta? Somos una multiplataforma y claro, a través de Facebook. Por aquí está mi buen amigo Fernando Zapata Heredia. Dice, buenas tardes, Vero. Estoy escuchando ¿Qué onda con la luna? Mi queridísimo Fer, qué gustazo saber de ti, mi queridísimo amigo. 5:14 p.m. Nosotros hemos comenzado. Hay mucho de qué platicar el día de hoy. El fútbol, la presentación, el pleitazo que se armó. Bueno, la verdad que estaba bastante bueno. Y claro, todas las actividades de la Feria de Julio 2026. Mi nombre es Verónica Luna, yo soy la diva de la radio y me quedo con ustedes hasta las 7 de la noche. Tiempo en cabina. ¿Qué onda con la luna? Por favor, no le cambies. Quédate con nosotros.
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5 de la tarde con 24 minutos aquí a través de Globo 101.3. Números de WhatsApp para que me envíen sus mensajes. Tenemos dos. El número oficial de cabina de Globo, 938-123-5196, y el 938-119-9361, que es el MUA. O sea, el mío, ¿ven? Bueno, oigan, pues ¿qué tal? ¿Qué tal la final cardiaquísima de España contra a Argentina? Estuvo tremendo, ¿verdad? Bueno, la verdad que lo que sí que me impresiona es que qué terrible estuvo en Argentina. Oigan, la verdad que la gente se puso muy violenta, muy, muy, muy tremendo. Digo, sí, ya sé que mucho, no solo puedo decir, ay, solo en un partido de fútbol. Sí, pero no, una pasión tremenda. Que bueno, que es lo que genera, ni más ni menos que el fútbol. Y pues bueno, ganaron. Pues yo creo que ganaron bien. Bueno, si alguien dice todo lo contrario, bueno, puede ser. Pero de verdad creo que a ojo de buen cubero, como decimos, creo que pues ganaron como debía de ser. Creo que al final de cuentas tenía que haber un ganador, ¿verdad? Y sí, yo supongo que debe ser devastador pensar que ya prácticamente tienes el título ganado y por segundos, por cuestiones de, no sé si no es suerte, pero no sé, por cuestiones de segundos, de centímetros, de milímetros, ¡pum! Hay goles. Entonces, pues bueno, mucha gente, no aposté, ¡ay! ¿Cómo me acorajé? No aposté. Pero qué bueno, ¿verdad? Al menos no ando ahí pagando apuestas. Pero estuvo bastante bien. Me encantó, señores. También esto lo vamos a platicar. Estuvo ahí ni más ni menos que Justin Bieber, los Muppets, que bueno, ellos cantaron la canción ahorita de Seven National Army, que acabamos de pasar al inicio de nuestra transmisión. ¡Qué hermosa rolita! Yo nada más la escucho y siento una adrenalina chidísima. Y ya me imagino que ahí en el estadio, cuando empiezan a cantar los Muppets, fue, ha de haber sido increíble, de verdad, sobre todo porque, pues bueno, estaban dirigidos por este director de orquesta mundialmente conocido, que se llama Gustavo Dudamel, y bueno, fue una final de cine, oigan, una final increíble. Vimos a Miss Piggy, ¿no? Vimos también por ahí por ahí estaba, ¿cómo se llama? El monstruo come galletas, estaba solo batería, en fin, todos, estuvo increíble. A título personal, me gustó, yo sí me siento súper mega fans de los Muppets, y la verdad que estuvo increíble, y sobre todo esta canción de el Seven National Army.

0: O sea, parecía como fútbol americano de cierto momento, ¿no? Pero bueno, igual también dio la oportunidad de, pues, de que más gente se conectara, de que descansaran, se bajaran las tensiones. Supongo, la verdad, dicen, bueno, por lo que he estado leyendo, es la primera vez que se hace un medio tiempo tan largo, ¿no? O de hecho, que se hace un medio tiempo de esta manera. Pero supongo que a partir de ahorita las demás FIFA se irán así, porque bueno, dicen que reventaron ni más ni menos que los números en cada uno de las presentaciones, sobre todo en este medio tiempo. No tuve la oportunidad de verlo todo, he ido viendo ya todas las repeticiones. El fútbol creo que lo empecé a ver como la mitad después del segundo tiempo. Ahí empecé a verlo, me pareció muy bueno y pues bueno, no guarde la playera, oiga, sígasela poniendo. La verdad que están muy padres las playeras, luego nos da por guardarlas. Así que síganse las estoy poniendo, como buen mexicano, la playera verde y cualquier otra de las playeras que usted haya encontrado. 5 de la tarde con 29 minutos, quédate con nosotros, estás en Globo.
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5:37 aquí a través de Globo 101.3. Oye, tengo algo que comentarles y es que, bueno, seguimos con esto que sigue dando tela de dónde cortar, que es el fútbol. Y yo creo que ya para cerrar todos mis comentarios, a mí algo que me super llamó la atención, que me encantó, me pareció algo increíble, fue la presentación de Justin Bieber, que no fue estruendosa como fueron todas las demás presentaciones, que dicho sea de paso, la idea era, pues no sé, ¿no? Seguir con esa efervescencia futbolera. Pues la verdad, no. Cuando llega el momento de Justin Bieber, realmente creo que el mundo no se lo esperaba. Y es que Justin Bieber, pues realmente allá en el New York Stadium, bueno, fue más que historia de fútbol, fue ir a alabar y agradecer a Dios. Estuvo increíble, porque en medio de del final de este mundial, bueno, pues resulta ser que Justin Bieber, pues fue presentado por los actores Ted Lasso y Jason Sudeikis y Brendan Hart. Bieber subió sin bailarines, sin fuegos artificiales, sin playback, solo con su guitarra y su voz, y eligió adorar. Interpretó Everything Hallelujah, una versión acústica, y cerró con una declaración profética de que el mundo necesita a Dios. La verdad que estuvo increíble, no fue un show. Y sobre todo el silencio que se hizo, eso creo que estuvo tremendo. También fue uno de los momentos mucho más altos en cuanto al conteo de quienes podrían estar viendo el fútbol. Dicen que fueron millones y millones que lo empezaron a ver cuando él empezó a cantar y empezó a subir la cuenta de una manera, bueno, exorbitante. Fue usado como uno de los cantantes, ¿no? Que iba a llegar, que iba a ser bulla, alegría, algarabía, y bueno, decidió cantar esta canción. Para mí que estuvo muy, muy padre, y mucha gente estuvo ahí, mucha gente lo vio. Él, les digo que fue impresionante. Hay un Justin Bieber de finales del 2025 a ahora, como que se ve un poquito más centrado, como que qué bueno. La verdad que en las últimas meses, o bueno, en el 2025, honestamente yo creo que mucha gente pensábamos que se podía suicidar, que podía ocurrir algo con él, porque en serio que se veía que le estaba pasando muy, muy mal. Se le vio en varias ocasiones muy drogado, muy alcoholizado, agrediendo a la prensa. Terrible. Y de unos meses para acá, Justin Bieber ha estado súper bien. Les digo que fue uno de los invitados para el medio tiempo de la FIFA en este cierre. Y pues yo creo que pues habrá gente que diga, ay, me hubiera gustado que cantara de Baby, Baby. Pero esta canción que cantó estuvo muy hermosa y creo que sí llama mucho la atención. Creo que sí, algo bueno va a pasar en las próximas fechas. 5:41.

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0: 5 de la tarde con 52 minutos aquí a través de Globo 101.3. 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Vámonos con más buena música. Bueno, a continuación, ¿qué te parece? Bueno, me voy con saludos, porque tengo dosis de saludos. Saludos, a ver qué dice.
1: Mal. Hola, Benito. Tu amigo, el Fénix, te saluda y escuchándote todos los días. ¿Qué onda con la luna? Mal. El Fénix, ni ruto, ni técnico. ¡Saludos!
0: ¡Mira! ¡Saludos al Fénix! Muchísimas gracias por este audio. ¡Ay, qué padre! ¡Luchador! ¡Mira nomás! ¡Uy, no! ¡Qué trancazos se pegan los luchadores! Saludos al buen amigo Joel, dice: hola, preciosa, muy buenas tardes, buen inicio de semana. Aquí andamos saliendo para seguir dándole duro y tupido. Dice: creo que pasaste a comprar los polvorones. Acuérdate que España quedó y que fue lo que te comenté. ¿En qué quedamos? ¡Ay, Joel! ¿En qué quedamos? ¿Perdí? Sí, es cierto. Creo que sí, ¿verdad, Joel? Creo que apostamos. Creo que le dije que... Ay, ¿por qué nunca me acuerdo? Ay, sí, precisamente ahorita que perdí no me acuerdo. Pero sí, yo dije que Argentina ganaba, pues ya perdí. Bueno, tengo que pasar por los polvorones. Llevan como dos apuestas. Esa es la segunda apuesta, creo, con mi buen amigo Joel. Te mando un abrazo, mi Joel. Saludos para ti. Espero que está bien. Sí. Si lo dije, lo cumpliré. ¿Cómo es que no? Dice: vámonos de vuelta a la oficina después de una mega gripa con fiebre. Híjole, cuídate mucho, muchacho. Cuídate mucho. Ahorita hay que tener mucho cuidado. Bueno, ahora viene el dengue, ¿no? Y bueno, esto no es que yo lo esté vaticinando, sino que realmente ahorita, pues con las lluvias y todo, hay una de mosquitos. Cómprense repelente, no espere que le pase nada. Yo sé que mucha gente dice: ña, a mí los mosquitos no me hacen nada. Ay, señor. Yo conozco de muchas historias. A mí me dio dengue y casi me muero, fue horrible. Por favor, cómprese repelente. Bueno, póngale repelente a los chiquillos, porque a final de cuentas nuestros niños son los que, pues, a veces no aguantan todo lo que es esto del dengue. Entonces, bueno, por favor, ¿por qué se los digo? Bueno, porque estamos ya en temporada de moscos. El mosco trae el dengue. Y si puede, vacíe usted todos los recipientes de agua que no utilice, porque ahí es donde, por supuesto, que nace la larva. Ahí están las larvitas y luego se vuelven mosquitos y luego una cosa bárbara. Por favor, cuídese mucho. 5 de la tarde con 56 minutos, quédese conmigo. 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